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1: Oye, oye, oye, ¿qué tal? ¿Cómo están, amigas y amigos? Bienvenidos al Yo Para Musical, claro que sí, a través de la 90.5 FM Carapeguá. Después de las elecciones, ¿será? Sí, bueno, ya pues tú imita Master. Me dice Master hoy de viernes, güey. Ya pues tú imitas a la propaganda política, esa, sí. A tirar a politiqueros, ¿será? Eso también tiene su pro y su contra, como siempre, ¿eh? Pero ya, acaba de terminar las elecciones. Ya, cada uno ya con su cada quien. Vi algunos videos donde decía... le hablaba al 100.000, ¿verdad? Que él era el ganador, ¿verdad? Y que la próxima elección le tiene que quedarse él nomás ya, ¿verdad? No los políticos, porque él se eligió, pues. Eligió en el 100.000, ¿eh? Y vale, oírlo mitad, ¿sea? Otto Pavila y Anasia, a los Yapoba en Ave, y eso es interesante e importante. Claro que sí, hay que ingeniarse. Allá, Master. Bueno, Master en los controles, aquí en La Voz, quien les habla, Leo Vergara, Instagram, mes de junio. Llevamos por la quincena ya, sí, con semana ya, quincena. Y de modo, dice, sí, porque a ver, hoy el 7, el 8, 8, 9, 10, 11, 12, 13, 14, ah, otro lunes, quincena más, sí, ya. Bueno, es otra, ¿eh? El partido de Paraguay, compañía también. La inauguración de lo que va a ser también el Mundial 2026, sí. Hoy invité lo mitad, ¿eh? Yo hoy estoy con una gorrita, sí. Cero lento y hace entonces a todo ser así, como a clase, o a clase, no, ahí la chacarán, güey. Muy bien, arrancando con todo, ¿eh? Sí, señor, con todo el Yo Para Musical, ¿eh? ¿Cómo dice?

Orgina. Excelente, excelente el éxito. Leo Vergara, locutor Orgina. A Nicky Beña en Botado, ¿sí? Sí, señor. Muy bien. Así estamos arrancando el Yo Para Musical día lunes, lunes 8 de junio 2026. Claro que sí. Vamos a convocar a la banda Revelación de la ciudad de Cacupé para poder seguir disfrutando de buena música, agradeciendo a los amigos anunciantes. 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Engo Confecciones, Engo Confecciones, cantamos con Revelación de Cacupé. ¿Cómo dice? Vamos.

0: Ya para Ibea. Bueno, quiero enviar un saludo muy especial a la gente de Ibané. Saludos, congratulaciones, éxitos de siempre, querido Jacob Ortiz Álvarez. Muchas felicidades, ya candidato por el Partido Liberal Radical Auténtico, sí. Y encabezando la lista de concejales, el querido Horacio Ortiz Álvarez. Para ellos, un saludo súper especial y para todos los integrantes del equipo. Así que, congratulaciones. Con el requinto viajero que es de Ibané, con Pedrito Ruiz Díaz, Ibané, Yeroquí, saludos.
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1: Excelente, excelente el éxito que estamos disfrutando con la nueva generación carapegüeña en el Yopará Musical a través de la 90.5 FM Carapeguá. 21 horas con 38 minutos. Sí, señor, claro que sí. Las 21 con 38 minutos en todo el territorio nacional. Primer programa de la semana, sí. Después de las elecciones. Sí, estuvo bien las elecciones, ¿eh? Saludos a todos aquellos ganadores y a los que no ganaron también, igual de todos modos, ¿eh? Ahí apotan. Se entendió el mundo, ¿eh? Algunos sí, otros no. Así que buena onda, buena vibra. 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Vamos, Enrique, ni en de Caquetecevi. Saludos a todos, los amigos anunciantes del Yopará Musical, Autopartes Mega, también, sí señor, muy bien, menos palabras, más música, convocamos a la potencia del Paraguay juvenil de Tomatín, sí, cantamos, probamos, sí, vamos a cantar y disfrutar con la potencia del Paraguay juvenil de Tomatín, para mi amigo Ovidio, un abrazo muy especial, Ovidio, sí señor, y el director de la potencia del Paraguay juvenil automático. Con esta música, Ayujula Jaijúa, ¿cómo dice? Y el saludo, Ovidio, ¿te acordás? ¿Cómo dice? Cantamos.

Excelente, excelente la potencia del Paraguay juvenil de Tomatí, aquí en el Yoparán Musical, en la recta final del programa también, como siempre, claro que sí. Le dejamos unos minutitos antes al querido Master, que está en los controles, como es habitual siempre también, claro que sí. Master en los controles, aquí en la voz, Leo Vergara Insfram, despidiendo de a poquito, para irnos de a poquito, ¿eh? Sí, señor. Oye, oye, oye, al locutor, oye, ende, vaya, oye, ende, ¿eh? Muy bien, con buena onda, con buena vibra, como siempre también. Vamos a ir despidiendo el programa de hoy, lunes 8 de junio, 2026.

cerca. Muy bien, nos vamos, Master, ¿eh? Te vamos a dejar, ¿eh? Sí, señor. Que la paz reine sobre la tierra, que el amor reine entre los hombres, la alegría en nuestros corazones. Salam aleikum, sukran, gracias, gracias, Jesús. Aquí el buen Mario para musical y la vida continua. Pórtense bien, pásenla bien. Hasta mañana, si el Todopoderoso así lo permite, ¿eh?

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13: La radio te informa la hora. 22 en punto.
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0: Hasta aquí, todo lo mejor de la música paraguaya. Muchas gracias por la sintonía. Volvemos mañana con más Ya que juego pura hey.
1: 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La radio te informa la hora. 23, 31 minutos. 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
1: La radio te informa la hora. 23:57 minutos.

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9: La radio te informa la hora. 0:57 minutos.

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14: La radio te informa la hora. 1:57 minutos.

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13: La radio te informa la hora. 2:59 minutos.

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18: La radio te informa la hora. 3:58 minutos.

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15: La radio te informa la hora. 5 en punto.
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Buen día, audiencia mayoritaria, buen día Carapeguá, buen día noveno departamento de Paraguarí, buen día Ega Gordoy, controles técnicos, espacio exclusivo de los ídolos carapegüeños de Virino Ramírez de 5 a 7 de la mañana, 2 horas de programación, ya pague la mitad, ya con embama y pongando a tiempo, 15 grados de temperatura, 5 de la mañana, 35 minutos, miércoles 9 de junio de 2026. Agradecimiento, entre usted, Ramón Gaona, don Ramón Taracho y su grupo de la ciudad de Paraguariña, en duda en usted de Madrid. Gracias, Ramón Taracho, de la ciudad de Paraguarí, apoya la programación de los ídolos carapegüeños. Agradecimiento, entre usted, donde apoyaba Pegüey Inocencio Viana, Visitación Carvalho, Los Carvalhos, la joya divina de Mitaí Cordillerano, el Manuel Carvalito, sí, será. Ahora va a llegar otro en esa. Ya recuerda, soy Piajuajina, ahí Piajueste, Ramón Gaona, no Ramón Taracho, los grupos cara de la ciudad de Paraguarí. Ya recuerda, otra oración, una. Ya no dan este, ya no amiga, ya no Hipólito Figueredo, los carapegüeñísimos, Laura Ferreira y Perlita Gil, grabación, oye, ya no dan este, y en el saludo entero en amigos, los hijos de San Roque González, Justino Mencia, el tempranero Mencia, o por ahí Mencias, Mario Alfonso, año 10, los hijos de San Roque González, apoyan la programación de los ídolos carapegüeños. 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El poeta carapegüeño Dionisio Carvalho. Gracias a Dionisio Carvalho, Navarro Carapeguá. Muchas gracias a los amigos entero Estea y donde apoyaba PGB. 5 de la mañana, 37 minutos. Y donde hora República del Paraguay. 15 grados de temperatura. Miércoles, no, martes. Este ya martes 9 de julio. Este ya dejamos mitad.

0: pollito paro y duré 45 días, ya no tenía nada. 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Sí, un genio Pepe, yo va balanceado, que estaba, ella era escogida, ni un vape, un barato, pero la cosa, carape, va camino a Nueva Italia, pollito paro y duré 45 días ya, misma, bebé. Tía. Sí, tía, bien, pues, mira, ¿qué cosa era, Nueve, yo, oíma, pollito para yo, dice, ya se llora Norma. Vaya, ¿cómo se llama, oíma? ¿Cómo está, pero puta jaina? Ya le saludo entre los estrellas de amigos, siempre. Ya tú me llegas, Saracho.
1: Sí, ya estaba. Ya Júpiter se asoció a. Yajare y más de.
0: Pero Villalba. Benito Villalba, ya no imagino, Benito. Ya. Buen día, Benito Villalba. Buen día.
2: Buen día, Benito.
0: Va, te cobas ya,
2: Hombre, no me cante lo digo, José Luis.
0: Ojo. Anastasio Ruiz, vení, lo más grande, güey.
2: Como puedo decir que la tratamos, o sea, güey. Tú sabes, te llevas botando una cosa, como que le dije.
0: Oye, más, a ver, saque la tata ahí. O usted ya te llevas cosas.
2: Macato Ruiz, pero pegué, güey, y aparato más puertas, paso, güey.
0: A ver, coño, de control de técnico, importante, y mato, güey, nada, este ya, güey.
2: No,
0: Jota, mira, saque la tatana de Pepe, a mí, de Anastasio Ruiz. Tú y yo, perdón, Anastasio Ruiz, y equipo, ven, y lo más grave, güey.
2: Ya pude, pensaba,
0: no, Moscoy y grupo, la tu siete y yo, ¿verdad? A ver, ya, cara, fue Moscoy, ya,
2: Anastasio Ruiz, yo te digo, ellos tú,
0: Hola, Perito Villalba de Alto Tocancua, Cordillera, allá en tu camino, se saque la tata especialmente para el amigo Anastasio Ruiz. Saque la tata, pues, debemos ir para dos venas. 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Agradecimiento, ya me 11 años de programación de los Yolos Crapegüeños. 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Don Francisco allá, ahí pues está teniendo, número 1 a número 2, colaborados a liberarnos en otro año de el 4 de octubre, sí, que pasa. Don Francisco, ya de salud a la señora Priscila, siempre ya de apoyar en la programación de los ídolos carapegüeños. 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Sí, Rosa. Rosa Ramos, sí, concejal, y qué presidenta, oye, bebé, sí, comandama ahí, presidenta, ahí, nada. Moisés Espínola, intendente de la ciudad de Carapeguá. Gracias, gracias, palomita, no hice, bella, Y esto, hubo ganado, ¿eh? Timbales TV, ha pegado joder acá, de salud entero, esa misa, el rey venía de patrón, yo lo que me los chinos cabello pasó, yo lo que me hice. Voldeaba, ya me suena, festejo de Moisés Espínola. Sí. 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Otro ya le cuento en esa, ya le cuento otro. 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Ramón Taracho, ya, oye, Ramón Taracho y Pacuesteo, ya de la ciudad de Paraguarí. Música paraguaya, música del litoral. Edgar Godoy, controles técnicos.

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0: Ya entró pedido musical, programación de Yolo Carapegüeño, espacio exclusivo de 5 a 7 de la mañana. Ya jala hora de Reinaldo Caje, y amigo Reinaldo, te conoce Reinaldo Cayetano Gómez, la ciudad de Roque González, está escuchando mi programación. Buen día, Reinaldo Caje, ya de audio, Edgar, va a ir Reinaldo, Paima,
1: va.
0: Ahí por nada.
1: Y usted tiene programas, no sé, agua, pues que no sé, andene, y que no sé, ya, ¿cómo se cae ahí, no sé?
0: Oye, te digo.
1: Excelente, no programas, no sé. O sea, que no se cae conmigo, eso, doña, pues puse ahí, güey.
0: Sí. Ella, porque tenía de Moisés, vaina.
1: No sé.
0: Y ahora, va a tener, pues. Oye, me hace la, listo. Y antes de que esté Cayetano Gómez, la ciudad de Roque, nos hace buen día.
2: Buen día, Dino.
0: Buen día, Sra.
2: Para la puerta, esa vio bajando y gusto, donde decía, ya tengo esa. Ajá,
0: ¿a qué?
2: Qué bueno.
0: A ti, que cachorro, ¿no?
2: Hay que tú, ella, esa aguajera, oye, lo que nos sale de aquí, aguajera, justo y te, me domingo, otro
0: lado.
2: Bueno, amigazo, abrazo de corazón, hermano.
0: Gracias, Cayetano Gómez, de la ciudad.
2: Oye, están en Diaga particularmente, abrazo, hermano.
0: Gracias, Cayetano
2: mucha
0: Gómez.
2: Felicidades, amigo Pedro Atábamo.
0: Gracias, de la ciudad, ahí, Roque González.
2: Y pupujo, ahí está con asunto, ahí, gusto, ahí está, ahí, gusto de amor,
0: y allí pongo amor,
2: abrazo, hermano.
0: Bueno, también, gracias. Cayetano Gómez de Corriente, Uramosa, Corriente, Correntino, Paraguayo, es la ciudad de Roque González, Ñanenendú, Chichamamé, ahí llamo putazo, Chamamé, le putazo, Reinaldo Caje, ya en tu vida, Reinaldo Caje, de ella, pero, a Peba, que un aje, y mañana el programa, ahí está, Galloso, vamos, y de noticias, mi porango, este, voy a de Reinaldo Galloso, sí, pero noticiero, las 7 años pongamos en la ya de programación en este no vamos a tener Edgar Godoy control de técnico ya en tu que no sé que nave cuña pura gay ya en tu caso ya en tu camino Reinaldo de música paraguaya apoya la programación de los y los crapes cuña oficial mame crapona Cayetano Gómez Edgar Gerard.

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0: ¿cómo están ustedes? Qué gusto saludarles. Afectuoso saludo a cada uno de nuestros amigos que está con nosotros en contacto. Como todos los días, estamos listos aquí en nuestra mesa de trabajo para compartir con ustedes todos estos minutos que hace a la cuestión informativa, todo lo que tenemos en nuestro medio. Y hoy, bueno, estaba mirando yo un poquitito para poder compartir con la gente los resultados generales de tanto la Junta Municipal como así también de los municipios de nuestro departamento, y mirar un poquito cómo se ha comportado el electorado en estas últimas elecciones. Hoy, a esta altura, ya Camilo Pérez está conversando con los de Añeteté, ya está conversando con Fuerza Republicana, para poder ya fijar un sistema de trabajo conjunto de concordia para aguardar las elecciones generales de octubre próximo. En el departamento de Paraguarí, la parte más dura, la parte más fuerte lo tuvimos primero en Moisés Espínola. No quiero saber nada de delincuentes. Y lo otro, la de la gobernadora de Paraguarí, Norma Zárate de Monjes, que dijo, no se va a abrazar con un delincuente, con un condenado, como lo es Miguel Cuevas. Así de sencillo. Entonces hay que ver finalmente después qué es lo que viene a partir de este momento, luego de este trato, ¿verdad? Porque ella dice, no, yo con delincuentes no, ay no. Me abrazo con cualquiera, pero menos con Miguel Cuevas. Norma Zárate, Monje, poné un poquito, Dana.
1: Ahora, decime...
2: Ahí, Carlos, claramente, ¿verdad? Te cuento algo para mí indignante y para cualquiera. Nosotros nos enfrentó el hijo de Miguel Cuevas, nos enfrentó en Zapucay, el hijo Miguel Cuevas está condenado a 5 años de cárcel, llegó al local de votaciones con 20 guardias de seguridad, pagado producto del robo, nos atropelló, nos maltrató a todos, inclusive hubo gente golpeada, lastimada. Yo te voy a decir, y digo claro esto públicamente, yo me voy a abrazar con todos los colorados, pero nunca me abrazaría con una persona tan corrupta, condenado. Solamente en Paraguay creo que puede pasar que alguien esté condenado a 5 años de cárcel, pueda llegar a cualquier lugar público, escoltados con 20 guardias privados pagados por producto de su mala administración, ¿verdad? Y que esté así campantemente, ¿verdad? Ayer fue en Zapucay una situación bastante complicada, muchísima gente agredida y una situación no agradable, y bueno, eso sí aclaro, ¿verdad? Me abrazaré con todos menos con gente condenada producto de una mala administración, eso sí no voy a hacer.
1: Miguel Cuevas.
3: Quindita muy pegado.
1: Miguel Cuevas.
2: Uh-huh. Así mismo.
1: Bueno, y para hablar del departamento, sí, es muy categórico lo que decís y la gente va a tomar nota de lo que está diciendo, gobernadora.
2: Totalmente, me hago responsable de mi dicho. Miguel Cuevas, condenado a 5 años de cárcel, anda por todos lados como si nada. Ya llegó al local de votaciones de una forma avasalladora con toda su familia, le maltrató a todo el mundo, le gritaron a todo el mundo, ¿verdad? Y bueno, imagínate, una persona así que se presenta en un lugar público, ¿verdad? Y yo jamás me abrazaría con una persona tan corrupta y bueno, y tan prepotente también a la vez, ¿verdad? Y bueno, pero con otros sí, sin ningún problema. Todos los buenos colorados estamos para abrazarnos.
0: O sea que ahí te dijo todo, o sea que continúa. Moisés Espínola prácticamente habló lo mismo, casi lo mismo habló Moisés Espínola.
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0: Bueno, ¿se va a mantener con esa situación? Ya está enfriada más todo. En el departamento de Paraguarí tenemos tres distritos que tienen que decidir sus resultados finales. Los otros son resultados extraoficiales. Cuando se juzgue las actas electorales por parte del tribunal partidario, van a ser todos los resultados oficiales, dejando en claro que puede cambiar 3 votos, 5 votos, 10 votos, para más, para menos, porque allí vamos a tener los resultados oficiales. Por ahí puede haber problema de tipeo un poquitito y ya está. Es una parte. La otra parte es que el de Kikubo recurrieron porque decían que la vida estaba primero y después las cuestiones electorales, y por eso decidieron no entrar en la cancha. Pero cuando te dicen, el árbitro ya autorizó y tenés que entrar a jugar el partido, tenés que entrar. Y si no entras, perdés por walkover. El movimiento el equipo de la lista 2A no se presentó. Entonces 2N entró y votaron 100%. Los otros no votaron. A lo que le decía a Víctor Martínez Correa, ¿qué piensan sobre esta situación? Y me dice, después tenemos que ver. Y lo de Sapucaí, el delegado electoral dijo, hicieron una excelente elección. Felicitaciones por todo el trabajo realizado. Pero lamentablemente no podemos leer más de 1.000 votos. A lo que le decimos, todos pueden salir en las calles en este momento. Y pueden comenzar a festejar. Ambos grupos. Esperando un rato. Sí. Pueden salir a festejar ambos grupos. ¿Y cómo que eso? Sí, porque los dos pueden ser excelentes ganadores en esta jornada comicial. Bueno, pero ¿y después? Y después vamos a ver el resultado. Sí, pero yo tengo 3 votos más, el otro es, yo tengo 5 votos más. Entonces ahí comenzó la pelea. A ver. Esperamos. En ese momento fue que recibió un golpe, ¿cómo se llama? Enzo Cuevas. Y Enzo Cuevas dijo finalmente, yo voy a presentar la denuncia en todos los lugares correspondientes, en todos los lugares necesarios. Así que eso tengan por seguro. Yo voy a demandar toda esta situación. Entonces, ese es el escenario en donde estamos en este momento. Estamos ante una cuestión de difícil situación para saber en qué va a terminar. Acá está el discurso.
1: Por ende, es el resultado del PREP. Ahora sí, por ende, felicitaciones a ambos equipos.
2: Así mismo.
1: Fueron un ejemplo cívico para todo el país.
3: ¡Vamos, carajo!
1: municipio, se ve el 76% de que los electores se acerquen a dar el sufragio. Felicitaciones. Cada grupo se puede ir a festejar hasta que la Junta de Gobierno pueda ver los mil dólares.
0: Bueno, a ver, los dos pueden festejar porque después vamos a tener el resultado. ¿Ese dijo quién? El delegado electoral. Y ahí comenzó todo. Entonces, en el Wicuí también quiero saber qué pasó. Porque en Paraguarí también algunas máquinas no leían el resultado. Entonces tuvieron que hacer a viva voz. O más, ¿cuál es la boleta? O llamar para votar. A ver, voto para Gustavo López, concejal, para Galeano, intendente, por decir nomás así, porque también hubo muchos votos cruzados. Y tengo la suerte de que cuando le llamo a Eber Rivas siempre me atiende, y por eso vamos a tener su versión, porque él es el virtual ganador. Y yo quiero saber cuál cierto es. Si hubo, si hay papeletas sin contar, en realidad se contó todo. Eber Rivas, ¿cómo te va? Buen día.
2: Muy buenos días, Galloso. Muy buenos días para toda la audiencia. Un gusto compartir contigo, con la audiencia, hermano.
0: Bueno, hermano, yo le necesito felicitarte por el desarrollo con una municipalidad paralela que hiciste en Ubicuí. Realmente, no sé, lo ubicuyense te tiene que agradecer por el resto de su vida. Vos me podés decir, bueno, vos también hiciste tanta plata, hiciste tanto. Bueno, pero ese es para comer. Y vos dijiste, este es para servir a mi comunidad. Todo lo que hiciste es extraordinario. Pero a pesar de los trabajos, si no tenés plata, no llegás a una elección. Ganaste, lo último que tengo, hay una diferencia de no más de 200, 300 votos. Oíste la voto, ñe contabea, daipori, va, el hoy cual la conteo, Javier.
2: Gracias, Galloso. Bueno, los votos se contaron todos. Habían como tres máquinas que no leía y entonces se contaron manualmente. Se pusieron de acuerdo lo de las mesas, los integrantes de las mesas, firmaron todo. Se contó manualmente las papeletas, todas las papeletas, y así mismo se escribió. En las papeletas, en el acta del escrutinio. Eso fue lo que pasó.
0: O sea que puede haber variaciones, pero así como yo digo, cuando sale un resultado oficial de esta extraoficial, muy pocos son los que suelen variar. ¿Llevas ahí te dímelo o varía, llevía?
2: No puede variar ni uno si automáticamente se envió en el TREP. El resultado de las actas que se han hecho manualmente se enviaron conjuntamente con los integrantes de mesa, firmaron todo, y con la gente de la justicia electoral se enviaron todas las copias de las actas.
0: No hay acta de incidencia y de por medio, ¿ver?
2: De incidencia hay en una sola mesa.
0: ¿Y cuánto es la diferencia? ¿Y cuánto es la diferencia ahí?
2: Donde yo gané más.
0: Ah, donde vos ganaste más. Mamina. Eber Rivas.
2: Ahí tuve una diferencia de 47 votos a favor.
0: Eber Rivas.
2: Sí,
0: lista,
2: señor.
0: Lista 2 a 2155.
2: Espera, que yo tengo... un gatito.
0: Por eso yo que tenga ahí a mano para mirar un poquito para poder hacer.
2: Yo tengo a mano.
0: Para corroborar, polaco, 2155.
2: Un ratito.
0: Dale. Cristina.
2: 2155 computados.
0: Sí.
2: De polaco. O sea que máquinas que han computado desde el local de votación.
0: ¿How Bay? La total
2: movilidad. Directamente. 406 no computados, pero enviados todo por acta.
0: O sea que más 406 entonces.
2: Más 406 hacen 2561.
0: Ah.
2: 2561.
0: 2561. Después, y después tengo Cristina Servín, 3.000, sí. O sea que 2.329 computados. ¿Más cuánto?
2: Más 461 en el acta manual, que se ha hecho, ya se envió también. 461.
0: Ever Rivas.
2: Hace 2.790.
0: Ever Rivas, tengo 2.416 más.
2: Más 461. No computado, pero expreso en el acta.
0: 2.800 entonces, sí. ¿No?
2: No, 2.790, exactamente. Suma nomás.
0: Ambos la diferencia, ¿eh?
2: No, después tenés que anotar el mío para que te dé la diferencia.
0: No, no,
2: estás anotando que yo estoy en tránsito.
0: Sí, 2.400 vos. 16.
2: No, 2416 el mío. Y 469 no computados, pero enviado en alta, contado por cada mesa, autorizado con cada firma de los miembros de mesa y autorizado y enviado por los miembros funcionarios de la justicia electoral en el TREP. Total 2885 votos.
0: Vos sos el ganador, ya está. ¿Qué elección de la gran puta será? Oño Ascanes será.
2: No, realmente fue una vibrante contienda electoral, Cayoso. Eso sí,
0: pero
2: tengo que admitir.
0: Cada vez estamos en lo mismo. En política nadie tiene todo ni nadie tiene nada.
2: Así es. Nadie gana todo ni nadie pierde todo también.
0: Pero se coimo a curinde honestamente reye pase hasta ahí, cuea. En serio que te digo que no se terminó la avenida, que quilombo, que plata ye uno ye paga y funcionario na y por y defende y por y pea no la iba a ir paiteado ya paiteado ahí. En cambio una municipalidad paralela, equipo caminero, haciendo rastroneada, limpiando la ciudad. ¿Qué es lo que la gente vota?
2: Bueno, yo te voy a decir algo. Yo como movimiento disidente no tenía el municipio, no tenía la gobernación, ni mucho menos el gobierno nacional. Eso en primer lugar.
0: Sí.
2: Después el amedrentamiento a los funcionarios de la municipalidad, a las pobres y trabajadoras cocineras. En nuestra ciudad teníamos 246 que eran obligados a trabajar y a traer cada una de ellas 10 votos.
0: Sí.
2: O si no, se le echaba de su trabajo, de su institución, ¿verdad? Eso por un lado. Y todos los recursos de la gobernación a favor de la lista 2N, ¿verdad? Todos los recursos. A un mes antes, todo lo que no se hizo en arreglo de caminos en 3 años, con el apoyo de la gobernación, pues, lógicamente se pudo hacer 17, 18 compañías que ya no teníamos forma de transitar.
0: Sí.
2: Ahí fue que tuvimos la posibilidad, a través de un amigo, de contratar un equipo caminero, un equipo privado, de motoniveladora, de una pala cargadora y de un volquete, donde nosotros solucionamos a más de 18 compañías. Y bueno, y así fue.
0: ¿Por qué el elector no vio eso?
2: No, claro que Dios, por eso me votaron Galloso.
0: Sí, no, pero se
2: Sí, te estoy diciendo que en 18 compañías, las más distantes de la ciudad de Duicuí, no tuvieron más camino 3 años. Entonces le tuvimos que abrir, contratamos una topadora, una excavadora, donde tuvimos que ir las motoniveladoras y los volquetes. Entonces la ciudadanía empezó a ver eso, ¿no? Este tipo todavía ni está en el poder, pero se arriesga y está alquilando equipos que cuestan millones por día, ¿verdad? Y tuvimos que hacer eso con comisiones vecinales. Algunas comisiones vecinales también tenían su pequeño fondo y así íbamos solucionando los caminos donde no teníamos más acceso. La compañía Cerro Achón, por ejemplo, necesitaba también 260 metros de empedrado. Tuvimos que hacer con la comisión vecinal en forma privada. Así también la compañía Puiraguá, por ejemplo, que tiene una pendiente, un cerro donde tenían que llegar, y ellos tenían que vender su producto de papa y cebolla. Tenían que, eso fue ya en enero, ¿verdad? Entonces tuvimos que hacer esos trabajos en forma privada. Ellos colaboraron la piedra, nosotros colaboramos los volquetes, la pala cargadora para la arena y también personales especializados en esa materia, ¿verdad?
0: No,
2: Para la construcción.
0: yo te felicito, pero lo que yo creo nomás es que vos, con todo lo que hiciste estando afuera, después de haber estado en la llanura, hoy me acuerdo que el tiempo vende por eso ahí, pero ahora que estando afuera, todo lo que hiciste, yo creí nomás que vos ibas a ganar por Walcover, porque yo espero mucho pues la reciprocidad de la gente, de que vea que alguien hace algo. Te costó mucha plata. Yo, cuando voy a un club deportivo, sabes que yo soy socio de todos los clubes, incluyendo los que están inclusive en primera división, por amor a los muchachos, porque te trae. Y cuando vos colaborás una plata con tu club, es sin retorno, es una colaboración. ¿Cuánto colaboraste con tu ciudad en esta campaña electoral?
2: Yo colaboré con el trabajo, con el
0: ¿Cuánto
2: mantenimiento.
0: costó? ¿Cuánto costó?
2: Colaboramos con nuestro hospital, que no tenía medicamentos, no teníamos médicos. Nosotros llegamos a hacer atención médica, contratamos médicos de Asunción, profesionales, traumatólogos,
0: Bueno, te
2: profesionales,
0: tengo que decir,
2: especialistas.
0: te tengo que decir que vos no sos mi oyente, uno, y segundo, no hablamos durante la campaña electoral. Pero lo que vos me vas a contar, lo que vos hiciste, sé todos los días, porque me impresionó. O sea, la gente sabe lo que vos hiciste. Se la andé ya por allá, porque me impresionó y me pareció importante también. Porque todos los días ya fue la quilombo. ¿Cuánto te costó de ver?
2: Y no tengo exactamente
0: Pero
2: galloso, pero
0: con
2: no
0: colaboración de los
2: tuvo una buena.
0: amigos, la gente que
2: También
0: colaboró
2: tengo que
0: contigo.
2: decir que un amigo pariente de Ciudad del Este, con un recurso económico interesante, que es de la compañía de la colonia Santa Ángela, segunda fracción, colaboró conmigo el equipo caminero completo, pagando horas. La motoniveladora, por ejemplo, costó 450 mil la hora. Así también las tumbas que trabajaban a diario eran 1.000.000 de guaraníes cada uno. Y la pala cargadora, que costaba 300 mil la hora. Y eso él pagó por más de un mes de trabajo. Después, otro empresario que tenemos en el Ibicuí colaboró conmigo un mes. Eso alcanzaría seguramente más de 150 millones de guaraníes mensual. Después, otro amigo que tengo en la colonia María Antonia, un amigo brasilero que está cultivando ahí soja, colaboró conmigo la excavadora. Y tuve que poner el combustible y, bueno, tuvieron un costo bajo, pero si sumas todo, estarían allá por los 250 millones de guaraníes mensual, seguramente en equipo caminero. Y así se iba sumando los gastos, ¿verdad?
0: Bueno, Ever, ¿cuándo se hace el juzgamiento de la alta? ¿No recibieron todavía comunicación?
2: No, no, no recibimos todavía comunicación, hasta el momento.
0: Ya, sí. Y seguramente dentro de una semana más o menos se va a producir esto. ¿Vas a sentarte, le vas a llamar a Cristina, le vas a llamarle a Polaco para trabajar por un Ubicuí? ¿Cómo pensás trabajar sobre esta situación?
2: Claro que sí, Ayuso. Esto fue una contienda electoral que es la misma democracia exige que tengamos internas las primarias, ¿verdad? Y le vamos a estar llamando, claro que sí, como Colorado, así como en su momento nosotros habíamos hecho, ¿verdad? Tenemos que acompañar a la lista 1 y tratar de mejorar, ver las condiciones y mejorar varias situaciones que tenemos en nuestra ciudad. Nosotros tenemos 4 puntos que mejorar en forma muy urgente en nuestra comunidad, Darioso. Nuestro hospital, que está sin medicamentos, sin profesionales y sin quirófano. Eso es lo más urgente que como intendente vamos a estar exigiendo. Asimismo, tenemos problemas en nuestro camposanto. Nuestro camposanto está lleno. Nadie quiere tener un camposanto en su comunidad, en la compañía. Pero tenemos todavía un predio, un pequeño predio ahí en el lugar donde ahora mismo está nuestro camposanto. Y la idea es comprar ese terreno y por lo menos programar bien y que nos dure por lo menos un 10, 15 años, 20. Sí. Después tenemos nuestra matadería que está cayendo a pedazos, ¿verdad? Ya. Ni siquiera la bomba de agua está funcionando en este momento. Había varias carnicerías, varios dueños de supermercados tuvieron conmigo reunión y me dijeron que apenas asuma sea lo primero que se tenga que arreglar, reparar, renovar todo lo que es nuestra matadería, ¿verdad? Y por último tenemos en forma muy urgente la situación de nuestro vertedero. Nuestro vertedero ya no da más. Está lleno, está colapsado, la gente va a tirar su basura enfrente ya, en la calle ya nomás. Y algunos pueblanos que no le... Hoy la compañía de Entre Ríos, la compañía de Isla Caá, por ejemplo, ya está lleno de basura. En las compañías, la gente como un bola y tú y me has perdido, vamos a ver, la hora de vertedero, vea la problema. Sí. 4 problemas que solucionar en forma urgente tenemos. Y eso es lo que vamos a estar haciendo, Dios mediante, Gallos.
0: ¿Máquinas o papeleta?
2: 1000 veces papeleta.
0: ¿O crees que hay problemas con allá? Demasiado duda y hay mucho nerviosismo ahí en la hora del conteo.
2: No, no podés tener no podés. Si se puede, si vos votás en 3 minutos en una papeleta y en la máquina te lleva 5, yo no entiendo. Acá hay cosas muy extrañas. Yo creo que definitivamente tenemos que volver a las papeletas. Si en otros países volvieron a las papeletas es porque hay algo.
0: Eva Riva, felicitaciones, ya tenemos tiempo para hablar. Amigos, ahí es Asacueo, Coahuibe, Paguay, Viejo Cueo, y Yuseo Senda, pero nos anota con mil gusto, como siempre. Un placer, muchas gracias.
2: Gracias, Galloso, y voy a estar pasando, porque tenemos muchos votantes cuyenses residentes un poco en Carapeguá, así es que vamos a estar pasando para que nos puedan escuchar las ideas también que tenemos. Durante para nuestro gobierno municipal, que es bastante interesante y sería más que importante que
0: en el like tengo muy muchos ubicuyenses también que son tus adeptos y no adeptos también. Dale, gracias, muy amable, gracias.
2: Un abrazo.
0: Bueno, gracias, virtual intendente municipal en Ubicuí, Ever Rivas. Virtual ganador la interna porque los liberales no hacen número en Ubicuí. No hay opositor que pueda hacer número en Ubicuí.

0: no bota medicamento, no bota nada de lo que vos le das. Así, así no será, pero esa pues es nuestra realidad. ¿Qué pico va a hacer? Buen día, Maisha Pa. Bien.
1: Andula, los colorados y ya abrazamos ahí la, con el perdedor, o sea que los ladrones, esto y los otros. ¿Y qué va a pasar ahora en las votaciones generales? Bro? Hoy corta en bata, yo he ido y no voy a ir los colorados enojados a votar para la liberal, en Maranago, y la oye, pongan, te hago cárcel ordenario, gran apellido, porque apellido abrazar a peña de tuta, oye, papá, te digo, oye. No le queda de otra, porque la imposibilidad de la colorada vota para la liberal, lo puedo esperar, te digo.
0: No, pero acá pensando, y nada, pero acá hay pues guayando con cucurucha, gemo y oye, y no, pues yo ya tranquilo, padre.
1: Usted habla de simpática y amable, y ya, pues, lo hemos traducido de la pueblo, ¿y cuántos años ya están así? Gracias.
0: Gracias, señor. Usted es muy amable. Señoras y señores, Paraguay, América y el mundo. Así está la cosa. En Paraguay también las máquinas dejaron de leer algunas papeletas. Entonces yo le hago, yo puse y voy a viva voy, que eso es lucha. Y venga, y por ello, y porque en la papeleta, pues está la, el voto, pues está en la papeleta. Algunos dicen, no, pero no importa, vivo invado, pero invado, no está coño, no importa, gente. O clavazo ahí, güey, pone un poco eso. Escucha un poco.
2: Marcelo Cimbrón, Gustavo López.
0: Ese es el voto. Conteo, güey.
2: Andrés Báez, Jimmy Burgos. Andrés Báez. Alfredo Miranda Jiménez. Andrés Báez, Ingeniera Gloria Arce.
3: Doctor Osmar Cristina López.
2: Doctor Osmar Sarita.
3: Doctor Osmar Gloria Arce.
0: Bueno, se da cuenta, o sea, y con tu copia ya pues. Pero crea problemas en la papeleta, o sea, Carmen Zárate subió encima de la mesa y comenzó a saltar y dijo, no, salgan de ahí, entre dos, una sala pegotada por la entre cuatro, ya está, más. Carmen, ¿cómo te va? Buen día.
4: Buen día, Galloso, ¿cómo estás?
0: Y bueno, no se pudo, la gente no te vio, no te entendió, ¿y qué pasó en la elección, Carmen?
4: Y bueno, Galloso, primero quiero decirte que yo siempre le pedí al Señor que si era para bien, esté adentro. Y si no, que me aparte. Y seguramente eso es lo que pasó. Y yo quiero decirte que agradezco de corazón a esas 201 personas que creyeron en mí y me dieron su voto. Aparte de eso, anoche estuvimos viendo que hubo muchos problemas con las máquinas y encontramos que la gente no sabe votar porque salía primero la opción de los candidatos a intendencia y luego tenían que volver a entrar en la opción de los números de los concejales y la gente directamente llegaron a votar por esa opción 4, en mi caso por la opción 4 y salía la lista 4. Entonces ellos creyeron, confirmaron, pero algunas gentes que se dieron cuenta, como hubo un incidente con mi cuñada que se dio cuenta, ella pudo reclamar. ¿Te acordás del problema que hubo en una de las mesas?
0: Sí.
4: Y bueno, y eso pasó. Y mis votos, muchos de mis votos, fueron a la lista 4 de la opción 4 de concejalía. Ese fue uno de los que ayer estuve hablando con gente de Asunción que estaban viendo, porque no coincide en muchas partes, la gente que pasaron por el PC y todas esas cosas, y encontramos, luego estuve hablando con varias personas, y ellos me confirmaron que ellos entraron solamente

0: sea, no buscaron lo que era los concejales, la lista de concejales. A muchos de los concejales también le habrá pasado así.
1: Sí. Ahora,
0: Y
1: lo
0: entonces.
1: que yo pude ver es de que hubo mucho problema con la gente de tercera edad, personas enfermas que vinieron. El derecho al voto es un derecho, es sagrado.
0: Así mismo.
1: Y no, ni andelía pa' con máquina, no entendí lo mismo, más, ni un voto de
0: Aparte de
1: aparte,
0: eso,
1: de juez,
0: yo
1: ella. Mira, ¿qué le máquina anda? ¿Verdad? De ahí para yo y muy baño, preguntas a Oñe, por uno y dan de hostiga, vende, cupido, las habéis, ellos jubian, ¿dónde ellos juegan? ¡Ey, cutú! ¡Pepe! ¡Es poco, Pepe! ¡Ande, y vamos a ir la máquina donde ve! ¡Es una locura! ¿Para qué podemos mentirnos?
0: sí. No, yo digo y sostengo que tenemos que volver a las papeletas. Por más que sea un poco más despacioso el conteo, todo lo que vos quieras, pero tenemos que volver a las papeletas. Y no tenemos de otra opción. Aparte de todo eso, Galloso, que también están las gentes que son discapacitados, que he visto en el Mariscal Estigarribia. Yo creo que eso se tiene que prever. El Mariscal Estigarribia tiene varias gradas. Entonces, se tiene que prever una máquina donde votan las personas con discapacidad y ancianos dentro del mismo recinto. Esa es una de mis sugerencias que le doy también a la justicia electoral, que tienen que ver esa parte. Y después, otra cosa, Galloso, yo quisiera contarte, que dijeron que yo me quedé con mucha plata, que la gobernadora me mandó 40 millones.
1: Ay, cuéspide.
0: Galloso, no es mi estilo.
1: Amargo
0: No es mi
1: Iván.
0: estilo quedarme con la plata de nadie.
1: Amargo Iván.
0: Ese no es mi estilo. No recibí yo plata de nadie, de la ayuda que ellos piensan que yo recibí. No. Y aparte, yo quiero decirte que no entré en la concejalía, pero que mi trabajo siempre va a ser trabajar por mi pueblo. Y hoy estoy más que fortalecida con estos votos que la gente me dieron y voy a trabajar mucho más y no solamente la concejalía, estar en ese cargo iba a ser para mí un trabajo. Hoy me siento mucho más comprometida tal vez de aquellos concejales que están y fueron electos de nuevo, entonces yo me siento más comprometida que ellos y voy a trabajar. Y te voy a demostrar, pero ya no va a ser un trabajo silencioso de una Carmen Zárate, va a ser un trabajo que voy a hacer conocerle a la gente de mi trabajo y de lo que puedo hacer por mi pueblo y por mi gente.
1: Bueno, impresionante.
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2: A todos los amigos, a ver, vamos a aprovechar el minuto, que ahora los muchachos están preparándose para ir al trabajo que están haciendo. Enzo Benítez, ¿cómo estás? Buen día.
3: Buen día, Reinaldo, ¿cómo estás? Un saludo para vos, para tu equipo de trabajo, para la comunidad tarapegüeña y el departamento de Paraguarí.
2: Ay, ay, ay, gallos, na poja, na por tu pa hospital, ve, gallos, na por lu, gallos, yo a vos solo para la tapé, gallos, llegma, ay, me llegma, se eleve.
3: Bueno, primero que nada, Reinaldo, te tengo que felicitar. La Selle vengo la Ayapuana, pero la verdad que en nombre de mi partido, la Asociación Nacional Republicana, por la cobertura, fue muy importante llevar los resultados a cada hogar. Yo tuve un día demasiado, o sea, por lo menos 72 horas muy difíciles, con poco sueño, con muchas actividades, pero y a las 4 de la tarde le delegué a mi equipo de trabajo el tema del escrutinio y me refugié en la casa de mi mamá y de ida he visto cómo la gente estaba sobre el monitor con los celulares en la mano viendo tu transmisión. Y eso es muy importante, ¿no? A la gente hay que transmitirle rápido los resultados, la legitimidad es muy importante. Veo que hay algunos distritos en donde hay sesgos de duda, por lo menos en nuestra comunidad tenemos eso, y mucho ha influido justamente que vos hayas hecho esa transmisión en vivo, que se haya publicitado, que la gente haya escuchado, y bueno, el soberano habló, yo... soy republicano antes que demócrata y reconozco totalmente los resultados. Por esta vía felicito al ganador, al ingeniero Jordan Moisés Espínola Collar, y agradezco a los 1.498 carapegüeños que optaron por el cambio de verdad y que nos acompañaron el día domingo. Agradezco a la dirigencia, al presidente seccional, el compañero Heraldo Pereira, agradezco al compañero Carlos María Santa Cruz, agradezco al compañero Juan Bogado, a la lista de concejales, a todo el equipo de apoderados, a toda la dirigencia histórica del partido que nos ha acompañado. Y en verdad estamos muy contentos, hemos hecho una gran elección, nuestros números siempre fueron muy cercanos a esto, hicimos un gran esfuerzo, para tratar de volcar eso, según la encuestadora con la que yo trabajaba, nosotros podíamos crecer entre 8 y 9 puntos en el día de. Hicimos el esfuerzo financiero, hicimos el esfuerzo político, cambiamos un poquitito el discurso el día jueves, y pero bueno, ya la decisión del soberano estaba tomada, eso hay que respetar, acatar, evaluar y seguir adelante en nuestra lucha política, Reinaldo.
2: Bueno, ya va a tener, vamos a tener tiempo para analizar, para hablar más de esto. Enzo, te agradezco, mucha fuerza a seguir trabajando, y bueno, la gente vota, pero también hoy vota la Regalomi, así que te agradezco mucho, Enzo, gracias por atender.
3: Un abrazo, saludos a la comunidad carapugueña.
2: Gracias, Enzo Benítez, hablando con nosotros de esta manera. Y no, yo lo que quise hacer es lo que ellos hicieron nomás también. Cuaco acompañar a la gente, pero yo votaba en cuenta, o sea, acompañar a la gente para dar a conocer los resultados. Ministro Juan Carlos Baruja, ¿cómo le va? Buen día.
4: Muy buenos días para vos, Reinaldo, para toda la audiencia, para toda la ciudadanía del departamento y en particular ahí la ciudad de Carapeguá.
2: Bueno, ¿qué dejó estas elecciones, ministro?
4: Bueno, yo creo que fue muy positivo, una fiesta prácticamente en todos los distritos, a excepción de lo que pasó en Cucuyó, ¿verdad? Pero sacando ese distrito, hacia una fiesta partidaria, una gran participación, un gran resultado del Movimiento Honor Colorado, 15 de 18 distritos. Y bueno, nosotros en particular, y yo en particular, también muy contento del resultado, a todos los candidatos que acompañé, y también un caso particular que ha sido mi distrito, el distrito de Paraguarí, en donde hemos tenido un resultado contundente a favor del alistado A, el doctor Omar Galeano. Y bueno, contento por todos los resultados del día domingo. En algunos lugares nos faltó poco, pero bueno, esos son parte del ejercicio democrático. Y bueno, ahora resta, como dice el presidente del partido, Horacio Carte, mirar la unidad, y en base a la unidad, las elecciones generales del mes de octubre, por supuesto, mi acompañamiento en los 18 distritos a los candidatos a la LID, sin ningún tipo de condicionamiento absolutamente, sino al servicio ya de los candidatos en lo que yo pueda personalmente apoyar a cada uno de los candidatos, Reinaldo.
2: Bueno, terminó las internas, así como dijiste, algunos distritos se dio, otros no. Carapeguá, por ejemplo, los muchachos trabajaron también, se hizo todo, pero el pueblo habló también en su momento.
4: Así mismo, por eso te decía, ¿verdad? Hemos tenido un gran resultado para el movimiento, en particular la lista 2A, estamos muy contentos del todo el resultado. En algunos quedamos por muy poquito, como el caso de Carapeguá, pero bueno, respetar la voluntad popular, el pueblo habló, el pueblo colorado habló, y bueno, hoy los ganadores son patrimonio de la lista 1, y yo estoy a disposición de todos los candidatos de la lista 1 en la medida que ellos requieran de mi concurso, así es que es un poco importante también señalar, Reinaldo.
2: Ahora, ¿el resultado de Sapucaí va a depender del juzgamiento de la alta ya, o hay algo ahora?
4: Bueno, eso vamos a esperar un poco el juzgamiento, ¿verdad? Una vez que salga el resultado de parte del tribunal partidario, igualmente vamos a respetar los resultados que determine, ¿verdad? Yo siempre he respetado los resultados y vamos a acompañar eso, Reinaldo. Así que aprovecho para saludar a todos los correligionarios, a todos los candidatos, felicitarle por la jornada cívica, y bueno, a disposición, como te decía, de todos los amigos y amigos del departamento de Paraguay, buscando mantener los distritos que ya lo tenemos y recuperar otro distrito muy importante que yo sé que podemos recuperar en estas elecciones del mes de octubre para el Partido Colorado.
2: Lo que la gente tanto habló, me falta dos minutos todavía para hablar contigo, lo que la gente tanto habló, esta disputa con la ejecutiva departamental, a 5 distritos más o menos se quedaron ustedes en estas elecciones, ¿verdad?
4: Bueno, la gente que evalúe, ¿verdad? Yo no voy a hacer ningún tipo de evaluación, yo me siento muy contento por todo los resultados que se han generado, y como te decía, en particular lo que es mi ciudad, la capital departamental, en donde enfrenté la estructura de la gobernación, la estructura de la municipalidad, haber tenido una diferencia de 20 puntos, casi 2.000 votos, que ha sido la mayor diferencia prácticamente en una interna en Paraguarí, me llena de mucha alegría y mucha satisfacción, y así también todos los compañeros que han trabajado. Así es que
2: El de Quiquío se queda ya ahí, el de Quiquío ya queda así.
4: Sí, ya queda así. Nosotros ese domingo decidimos no hacer ningún tipo de intervención, teniendo en cuenta el partido Colorado por sobre todas las cosas. Había condiciones para que nosotros podamos hacer otro tipo de acciones, pero hemos priorizado el interés partidario y este se llevó adelante las elecciones.
2: ¿Verdad? Me falta uno más, el de Ubicuí también ya queda así para ustedes.
4: Bueno, vamos a ver qué dice también el Tribunal Electoral Partidario, ¿verdad? Nosotros vamos a respetar lo que determine el Tribunal Electoral Partidario, Reinaldo. Así que esa es nuestra posición institucional, que es la posición del presidente también del partido. Y bueno, ya como te decía, enfocados al mes de octubre, felicitarle de vuelta a todos los que han participado, felicitarle a los ganadores y a los que no tuvieron el éxito, alentarle a que sigan trabajando, acompañar la lista 1 y en el mes de octubre teñir de rojo el departamento de Paraguay. Te agradezco muchísimo, Reinaldo. Estoy nomás entrando en una reunión. Gracias. Mi saludo y mi respeto para toda la audiencia.
2: Gracias, señor, muy amable. Ministro Juan Carlos Baruja hablando de esta manera con nosotros. O sea, para él no hay otra cosa. Todo lista uno. No va a evitar de hilo mitad. No va a con no va a evitar. Todo lista uno. Y acá pues hay una cosa. Los líderes políticos, los políticos, quienes quieren ser candidatos, quienes quieren estar todos, o lo está coño gana más, pepa, ni vendeta más, ni pa' ojota más, pepa, ya alquilata. A ver, la pueblo vende mi abuela, voto no está imposible. Entonces, como estamos todos los mismos, no mata, ¿ves? Y eso que se metió en la fila como para votar, y no, ese día se te iba a oiga, pero fíjate, dale.
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3: Bueno, continuamos nosotros informando a todos los amigos, felicitarles a cada uno quienes se animaron a competir. Señores, no es fácil. No es fácil. Yo les felicito a todos quienes se han animado a competir. O ya, polo instancia. O mentíguese sea. A la casa, padre, la 100.000 falso, oye, me deja huesa, lo instalo, y gusto gentice, de estado, vamos, dice. Falso, y te verá, me lo instalo, que la plata será. La Junta Municipal de la Ciudad de Carapeguá ayer no pudo sesionar por falta de quórum. Entonces, hemos aprovechado para hablar con sus actores, para hablar con cada uno de ellos, y eso fue lo que hicimos. Oye, que está acá, uno ni ya en tu país, eso, con más, puedo calcular,
4: no hubo sesión en síntesis. Nos vemos nuevamente el próximo lunes para poder desarrollar lo pendiente de hoy. Muy buenas noches.
5: Bueno, gracias. Se levanta la sesión, ¿no? Hubo quórum, los que estuvieron participando ayer en la batalla de las elecciones no se recuperaron el día de hoy y no vinieron. David, ¿qué tal? ¿Cómo te va?
6: Hola, Rita, ¿no me tengo?
5: Firme.
6: Llego ahora.
5: ¿Eh?
6: Sí.
5: ¿Poste caes veces año por causa?
6: No, de hecho que en la vida de eso se trata, ¿verdad? Muchas veces... uno tiene que tomar impulso para todo lo que se viene. Siempre se aprende algo nuevo en la vida y estamos en eso, ¿verdad? Ahora a analizar, meditar con calma cuáles fueron los factores que impidieron que nosotros volvamos a estar dentro de la nómina de los candidatos a concejales en las generales. En base a eso, ver la manera.
5: El número que te hizo y cuánto te falta.
6: Realmente en cuanto al número de votación, yo estaba dentro de los 12, creo que iba a quedar 10, pero en el sistema 2 fue lo que...
5: ¿Quedaste afuera?
6: Sí.
5: ¿Pero estás esperando todavía si hay posibilidad?
6: No, claro que no, si ya está definido.
5: No, pero por ahí puede haber unos errores y...
6: No, creo que la divulgación está, ¿verdad? Entonces hay por ejemplo candidatos que tienen 200, 220.
5: Ingresó.
6: Nosotros tuvimos 353. Entonces el sistema 2...
5: Te deja automáticamente afuera.
6: Así mismo, por la cantidad de votos que hace el equipo, ¿verdad? Entonces, esas cuestiones hicieron que no pudiéramos volver a competir en las generales.
5: ¿Y qué hiciste mal, David?
6: Y influyeron muchas cosas. Tuve 4 meses sin hacer campaña, 3 meses estuve en el hospital, después por el tema laboral y entre otras cuestiones, aparte de la organización del día a día también cometí algunos errores porque estuve en contratiempo. No estuve al 100% como debería de estar y yo creo que esas cosas...
5: ¿Te jugó una mala pasada?
6: Sí, me jugó una mala pasada y bueno, lo hecho está... es momento de mirar para adelante y agradecerle a la gente que a pesar de todo, sabiendo de mis problemas, me acompañaron con fuerza y estuvimos ahí cerca, ¿verdad? Entonces a mirar para adelante, nuestro compromiso, así como le dije a mi equipo, es con la ciudadanía, es con la gente que necesita para extender una mano solidaria. Hasta diciembre estamos como concejal, estamos abiertos a todas las gestiones que podemos hacer para la ciudadanía. O sea, no es porque no se hayan dado los resultados, nosotros también ya bajamos también la...
5: ¿Vas a seguir?
6: No, claro, desde luego sí. Nuestra esencia es esa, Reinaldo. Por encima de los cargos, por encima de las retribuciones que la ciudadanía nos pueda dar, nuestra esencia es esa y vamos a seguir por la misma esencia que nunca.
5: Gracias, muy amable. Bueno, a ver, continuamos nosotros. Profesora Margarita, ¿cómo está, profe?
7: Hola.
5: Buenas noches, un placer saludarte. ¿Por qué no te vio los liberales? ¿Por qué?
7: Ah, no. Yo estoy muy contenta con el logro de
0: estar en el comité.
7: Pero yo te miraba nomás un poco más.
0: Yo, no. Yo soy soldado, siempre estoy
7: trabajando. ¿Cuántos votos dijiste?
0: No, 89.
7: De imagen siempre.
0: No importa, la cuestión es estar dentro, trabajar, aportar.
7: O sea, el electorado del Partido de Liberal Radical Auténtico te tiene como un Itabía Bosa, no te hicieron caso.
0: No, yo no me siento así.
7: Pero ¿cómo te nota esa gente? Tu intelectualidad, tu conocimiento, tu esfuerzo, tu sacrificio, tu trabajo, un pico de puta.
0: Y no importa, yo estoy contenta.
7: A la gente no le interesa eso. Yo que vos renunciaría, en serio, te digo. ¿O no es así la política?
0: No, hay que estar.
7: Los espacios no hay que...
0: No, hay que estar. Siempre, lo que pasa es que yo siempre digo que como sociedad civil podés hacer muchas cosas, pero también hay que estar dentro de las instituciones para hacer cambios.
7: Y
0: por eso que como sociedad civil muchas veces no hay sostenibilidad. Entonces, desde las instituciones...
7: ¿Será porque sos corrupta, no te votaron?
0: No creo.
7: No sabes ni siquiera qué es lo que te...
0: No, eso es difícil saber. Pero yo estoy contenta de haber entrado y con los votos que me dieron.
7: Gracias, profe. Para ahorita, miro, lamento profundamente que te hayan desconocido. Desde el más fondo de mi corazón,
0: gracias.
7: Con tu esfuerzo y todo, lamento y siento que no te hayan conocido los liberales en el día de las elecciones.
0: Gracias.
7: Pienso y pensé que te merecía más.
0: Bueno, no importa.
7: Gracias. Mira qué buen consuelo lo que te di, ¿eh?
0: Sí.
7: Ya tenés mi adhesión. Sí. Eso no es fácil. Eres un centurión. En la cola está el veneno.
8: Los últimos serán los primeros, Reinaldo.
7: Sí, también, así como uno primero, acá terminaron último, ¿cierto?
8: No, son las reglas de, en estas elecciones, son las reglas del juego y bueno, hay que lidiar también con eso. Se hace lo que se puede.
7: La reactivación más importante económica de la República del Paraguay y de la República de Carapagua se dio el día de ayer.
8: Y hubo mucho movimiento. Y bueno, es lo que genera las elecciones internas partidarias.
7: Padre, veo la plata y me dan la caco allá.
8: Y bueno, son digamos, es lo que genera el partido en este caso. La participación también, y bueno, algo hubo.
7: ¿No pensaste que iba a sacar este resultado?
8: Nuestro equipo fue un equipo, o sea, es un equipo muy, muy competitivo. Todos los compañeros trabajaron de muy buena manera, se vio el resultado y por ende en la Junta Municipal nuestro equipo
7: tuvo
8: mayor cantidad de votos, 350 votos.
7: Que no,
8: es poco, no, es muy reñido, hay muchos candidatos, muchos compañeros. Hay mucha competencia.
7: ¿Qué va a hacer? 3-1 va a tener que trabajar.
8: Claro, esto hoy empieza una nueva campaña. Cada elección
7: hay un entrenamiento. Ya o Pamaco han partido a Pulcar.
8: Ahora prepararnos, como te digo, empezar de cero otra vez, organizarnos. Y bueno, a mí lo que me caracteriza es que tengo un equipo de amigos, por sobre todo, que siempre me acompaña, que estuvo conmigo desde el vamos, que siguen estando conmigo. Entonces es algo que a mí me fortalece mucho, mi equipo de amigos, no la política. Política es aparte, como yo siempre digo, y somos compañeros. La política es aparte y la amistad es aparte, y a mí los compañeros y los amigos me hicieron concejal, y los amigos ahora me hicieron de vuelta como candidato de la ANER.
7: Fuerza, señor, muchas gracias. Rubén Idilio Galeano, felicidades, el más votado en esta interna del PLRA de la Gran 7. ¿Sabes lo que es tener ese mote? ¿Cuál es tu secreto? Contanos un poquito para saber también. Acá hay un amigo que necesita más votos. ¿Este fue el más votado, será?
8: El Catuo Mediante.
7: El Catuo Mediante es el secreto.
8: Amigo, pa.
9: Y yo creo que Reinaldo, no hay secreto en este... En la política siempre hay que estar con la gente, no solamente en los momentos
7: electorales,
9: el voto se lleva, y eso siempre, como yo siempre te digo, nos caracteriza. Y eso para mí, entender lo que pasó, porque donde yo me voy siempre la gente nos reciba bien, con el brazo abierto, lo mejor, sino el 100%, aunque sea el 90 o 95%, ¿verdad? Y bueno, también quiero felicitar también al grupo de la lista 9, porque justamente fue una fiesta cívica. Yo creo que primera vez no hubo ningún empuje realmente, no hubo, creo que, discusión. Y quizás allá algunos de que no mañana y yo después voy a aguantar pa' solo mitad lleva. Entonces, quiero felicitar realmente al electorado del PLRA, porque vinieron a depositar su voto de confianza. Y de mi parte, gracias realmente a los que confiaron de vuelta. No es poca cosa, porque siempre el cargo que nosotros tenemos es desgastante, ¿verdad? Y porque la gente muchas veces te pide solución y nosotros tenemos nuestras limitaciones hasta donde nos corresponde, ¿verdad? Como legislador, ¿verdad? Y muchas veces, mucha gente quizás no sabe, no entiende eso. Te pide muchas cosas realmente que se tiene que solucionar, hay muchos problemas, pero como te digo, nosotros como legislador tenemos nuestras limitaciones, Reinaldo. Y como te dije, para mí fue una fiesta cívica, muy tranquilo, realmente vinieron mucha gente, porque de muchos kilómetros tiene que hacer muchos esfuerzos, mucho gasto realmente. Y bueno, ahora terminó el partido en 45 minutos, nos resta el 45 minutos para el final. Y yo creo que, y estoy seguro también, que la gente siempre no va a acompañar, que va a acompañar al equipo, porque yo siempre digo, Reinaldo, que yo no estoy solo, estoy con el equipo, estoy con el equipo del diputado Ávalo. De hecho, que hay mucha gente también que le quiere dejar de lado, pero una vez que vos haces bien tu trabajo, eso es lo que la gente te vuelve a confiar, porque es importante a la gente en Direime, a llevar. No solamente en época de política, en todos los ámbitos. Eso siempre nos caracterizará y vamos a seguir trabajando, luchando por el bien de nuestra querida de Carapeguá. Y vamos a ver qué pasa en el 4 de octubre. ¿Quién sería el nuevo ministro de nuestro municipio de Carapeguá? Y para que se pueda realmente subsanar muchas cosas. A veces hay errores, hay equivocaciones, quizás ya en los anteriores, pero veremos eso en el día de mañana. Ojalá que todas las promesas que se hizo también se pueda cumplir. Y yo siempre, mi sistema de trabajo es, Reinaldo, estar con la gente, escuchar a la gente y también tratando de ayudar realmente dentro de lo que están nuestras posibilidades.
7: Muchas gracias, Mario.
9: Eso es lo que nos caracteriza y vamos a seguir luchando, Reinaldo, sinceramente. Usted nos conoce bastante bien y gracias también a todos realmente, los dirigentes que confiaron otra vez por mí y a la gente, a los electores que vinieron a depositar su voto de confianza. Y bueno, eso, el resultado está presente y eso nos dice, realmente, como yo te dije, ¿verdad? Ese me fortalece. Y tengo más responsabilidad de seguir trabajando doble o triple por la comunidad, con nuestro querido Carapeguá.
7: Gracias, señor. Gracias. Muy amable. Rubén Galeano, esta Rosa Ramos me queda acá, ella tiene poquísima voz, pero vamos a intentar. Hola, profe, ¿cómo estás?
10: ¿Qué tal, Reinaldo? ¿Cómo estás?
7: Sin coro en la sesión hoy,
10: Sin coro, lastimosamente, porque obviamente la responsabilidad es la de estar acá, Reinaldo.
7: Bueno, a ver si hay que coger tal vez, entonces se
10: llegue. Está bien, no se llegue, exactamente. Está bien lo que sea.
7: Qué reflexión te
10: da. En nuestro partido éramos 48 candidatos. Obviamente tenemos que honrar el querer estar aquí. Es lo que teníamos que reflejar.
7: Ya habla por mí, de una emergencia, allá la visita, a ver. Ella por Paite. Pues una vez que vengo a ella, de ella por mí, Juan, tranquilo. ¿No?
10: Y eso es lo que
7: tenemos
10: que ir cambiando, Reinaldo. Es lo ideal.
7: ¿Qué pasó? En las elecciones. ¿Qué viste?
10: Yo creo que fueron unas muy buenas elecciones. De hecho, que se notó también ya que la gente empieza a cruzar. Se notó bastante eso, Reinaldo, al menos lo que yo estuve observando. La gente elige, obviamente, dan a su candidato ya de la manera que creen conveniente. Fue fácil luego, obviamente, esta vez el uso de la máquina y rápido. Y yo muy contenta, obviamente, porque se impuso la lista 2N en Carapeguá, la lista por la cual estuve yo luchando desde un principio, que fue el resultado obviamente de las negociaciones que fueron avanzando a través de la gobernadora con el equipo de Moisés. Y bien, ahora él es nuestro candidato por la lista 1.
7: Bueno, y lo tuyo, bien también, ¿te sirvió para estar en la parte media del escaño?
10: Claro que sí, 429 votos, que agradezco profundamente a la gente que confía en mí, que sigue creyendo, que respeta y admira mi labor como concejal, que estoy segura lo estoy cumpliendo a cabalidad, y así será el tiempo que me resta de este periodo. Y si Dios quiere y la gente obviamente me sigue acompañando, están las urnas generales, por supuesto, del 4 de octubre aún.
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3: Bueno, continuamos nosotros informando a los amigos que nos están acompañando a esta hora de la mañana. Según lo que me dicen con relación al tema de los resultados, esto prácticamente ya no tiene variación. Puede variar, pero muy poco, o sea que casi nada ya es en este caso. En la ciudad de Paraguarí, Omar Galeano, 4.679 votos. Andrés Baez, 2.947 votos. Marcelo Simbrón, 1.797 votos. A veces uno mira y hasta inclusive se quiere asustar, ¿verdad? En la ciudad de Acaay, fíjense ustedes, la lista 2A, 1.761 votos. La lista 2N, 1.179 votos. La lista 4, Fuerza Republicana, 918 votos. Y Fuerza Republicana y Causa Republicana, 254 votos. Gustavo Penayo corrió solo en la ciudad de Capucú. Prácticamente corrió solo, ¿verdad? Luz Mariela Cañete, 3.780 votos en Carapeguá. Moisés Espínola, 4.176 votos. Enzo Benítez, 1.458 votos. Alberto Candia, 597 votos. El concejal más votado en Carapeguá es Francis Román, con 683 votos. Carlos Apito Ojeda, 503 votos. Adrián Brites, 496. Darío Espinosa, 469. José Acuña, 402. Marcelo Telo Sánchez, 398. David Aranda, 353. Eduardo Vera, 265. Alberto Acuña, 193. Leticia Torres, 139. Adán Aquino, 58. Valeria Medina, 14. Pero aquí prevalece el voto preferencial del grupo. Ahí está el problema. Por eso Pedro Espínola, con 558 votos, es el concejal que ingresa primero. Daisy Gil, 479. Rosa Victoria Ramos, 429. Derly Zárate, 386. Mira lo que es. Ederson Peque Centurión, 346. Alberto Virgili Páez, 331. Guido Silva, 312. Germán Quintana, 300. Lidio Santa Cruz, 294. Silvia Dayana Santa Cruz, 266. Carmen Zárate, 201 votos. Víctor Javier Brites, 115. En el voto preferencial, lo que tuvieron menos votos, inclusive ingresaron, porque eso se hace por la cantidad de votos acumulados dentro de la Junta Municipal. Otro movimiento, Fuerza Republicana. Hugo Cuevas, 258. César Estigarribia, 232. María Paz Santa Cruz, 213. Juan Bogado, 179. Derlin Marín, 86. Ignacio Carvalho, 71. Rosa Morán de Chávez, 69. Aldo Páez, 61. Joel Fernández, 52. Gerson Pérez, 49. Gabriela Páez, 25. Andrés Benítez, 9. Y la otra lista, que es Colorado Añetete, lista 6, Venancio Rolón, 252. Liz Karina Mato, 103. Blácida Ferreira, 70. Menelio Ojeda, 68. Teófilo Daniel González Rojas, 67. Edgar Román Ortiz, 60. Víctor Camacho Armoa, 42. Gerardo Jiménez, 27. Casimiro Martínez Rodríguez, 19. Demesio Brites, 17. Héctor Almil Carcáceres, 11. Alejandro Daniel Ayala, 8. Son los que participaron en esta contienda electoral aquí en la República de Carapeguá. Hay que bajar los decibeles, mañana tendremos que trabajar. Los ladrones a un costado, los honestos triunfarán. Moisés Espínola, felicidades por la elección y por su victoria, señor. Buenos días, gracias por venir.
1: Muy buen día, mi apreciado Reinaldo Galloso. Buen día al querido operador, buen día a uno de mis jefes de campaña, mi amigo Longi Cabello. Longino para nosotros representó la identidad del verdadero Colorado de antaños como dirigente, de sacrificado y luchador, Longino.

0: de yo trabajé como intendente municipal y a los 48 concejales municipales. Ese es un sacrificio, gachoso sacrificio a la gente allá, porque se había trabajado todo con la idea de entrar un poco a trabajar, hacer a nuestra comunidad. Para allí ya por las elecciones, ya hay que los resultados, ya de acuerdo al resultado, ya asumí a la gente en los cargos. Sé nada más que no fui candidato, acompañé a este amigo que tiene un sueño muy importante para la comunidad de Carapeguá. Tiene un equipo, nuestro grupo es prácticamente un grupo con humildad, hemos trabajado con humildad. De por ahí, pues, te ve la isicoitereía, ni la omandada, ni la con cargos. En nuestro equipo fue, son gente que realmente ama a su pueblo, ama a su comunidad y ama a su partido. Allí podemos invitar las canchas, ¿ve? Entonces todo depende del resultado que el del domingo pasado, ¿ya? Entonces eso yo quiero aclarar y felicitarle a todos. Hago la, es el juego de la democracia. Ya por la mitad de la elección y yo tantea, ya de gente. Hemos caminado mucho al lado acá del ingeniero Moisés Pino, que fue el ganador. Es el candidato, hoy en día es el candidato número uno del Gran Partido Colorado. Eso
1: Moisés.
0: yo por el momento quiero decirle, Galloso.
1: Bueno, Moisés, comienza una nueva etapa. Obviamente que vamos a hablar de lo sufrido, lo complicado, todo lo que significa una campaña electoral, todo lo que uno tiene que hacer. Pero hay un ayer y un hoy diferente. ¿Seguiste manteniéndote en esa postura de que queremos cambiar los corruptos afuera y los honestos adentro? ¿Cuál va a ser tu sistema de trabajo a partir de hoy?
2: Acompañar lo que dice el apreciado Longino, totalmente a mí esas palabras. Felicitar a los 48 gladiadores que lucharon por los escaños en la concejalía. Muchos grandes amigos no tuvieron la oportunidad. No quitamos los números que quisimos quitar en el global, pero el triunfo se obtuvo con mucho sacrificio y lucha. Saludarle a tanto a Enzo Benítez, al doctor Enzo Benítez, saludarle al licenciado Alberto Candia y a la señora Luz Cañete por todo su sacrificio. Ellos han hecho todo lo posible, hemos dejado todo en la cancha. Fue un día bastante fuerte, un día como siempre le representa al Partido Colorado esa dura batalla para poder quedarse con el triunfo. Y nosotros, Reinaldo, vamos a tener una metodología de trabajar con la gente. Vamos a empezar con los jefes de campaña mañana a diagramar ya los recorridos y visitas de aquellos dirigentes que no obtuvieron el triunfo y ver la manera de conquistar corazones de aquellos votos pensantes, aquellas personas que quieren algo distinto para Carapeguá. Y yo me mantengo en la tesitura de que tenemos que buscar nuevos tiempos en la política, no podemos quedarnos en el pasado, no podemos quedarnos en el tiempo buscando culpables ni no buscando tampoco excusas. Esto es así, cada quien es responsable de sus acciones. Nosotros vamos a mantenernos firmes en la tesitura de que acá el camino de la lista uno va a ser trabajar con todos, porque yo voy a ser intendente de todos los carapegüeños, voy a Dios mediante, lo reitero, voy a ganar las elecciones generales y la intendencia va a ser de los carapegüeños. Voy a trabajar para los carapegüeños y no solamente para un pequeño núcleo, no solamente para un pequeño sector. Debemos entender que los tiempos cambiaron. La democracia está frágil. Nosotros, los humanos, el ser humano, corrompió la democracia como término político. Y hoy en día esto casi es una anarquía en términos administrativos y tiene que llegar un momento de cambio y transformación donde el pueblo realmente vea en utilidad su dinero. Por eso bajaron las recaudaciones en los impuestos, resultado de la mala gestión, y tenemos que buscar la manera de reencauzar la gestión

0: y ver la manera también que el carapegüeño elector de los demás sectores que se vieron afectados por la derrota, entiendan que no es Moisés, que no es Longino, que no es Galloso, entiendan que es Carapeguá, que es hacer bien las cosas por primera vez seguramente en varios años y devolverle al carapegüeño su camiseta de carapegüeño y sus ganas de ser carapegüeño, el orgullo de ser carapegüeño, y que Carapeguá sea hermosa nuevamente está en manos nuestras. Nosotros no podemos permitir que un pequeño gesto de fotografía tenga que eliminar totalmente el sueño de varios carapegüeños. No vamos a reducir a ello nuestro discurso, Reinaldo.
1: A ver, Moisés, ¿te llamó Alberto Candia? ¿Sí o no?
0: No, tomé mate nomás.
1: Ah.
0: En verdad yo me quedé sin batería, Reinaldo. Hoy recién a mi apreciada Carmen Santa Cruz le estaba contestando el teléfono. Empecé a contestar el teléfono desde el día de hoy, porque todos somos uno. Y le dije a mi apreciada Carmen, te agradezco mucho, y ahora todos vamos a luchar y vamos a trabajar por Carapeguá. Recién empiezo a contestar. Ayer estuve totalmente desconectado.
1: ¿Encontraste alguna llamada de Alberto Candia?
0: No. Aún no encontré.
1: ¿De Enzo Benítez?
0: Aún tampoco encontré.
1: ¿Enzo?
0: Yo soy muy sincero.
1: Pero Enzo te felicitó ya hoy en la radio, yo te felicito. ¿Encontraste llamada de Luz?
0: Tampoco.
1: ¿De Luciano Cañete?
0: No.
1: Te felicitó y dijo que está a tu orden, Baruca.
0: Ah, interesante.
1: Él dijo, le felicito y estoy a su orden.
0: Así
1: es
0: la lista.
1: Es una campaña electoral y el pueblo habló y yo estoy a su disposición. Eso dijo Baruca. ¿Y vos le vas a llamar? ¿Le vas a juntar? ¿Te interesa reunirte con ellos o no?
0: A mí me interesa reunirme con todos los que quieran sumar a Carapeguá. Y eso lo voy a hacer. Y te digo algo tajantemente. Cuando hemos perdido la elección y yo era apoderado de Bebi Brites contra Isabelino Silva y perdimos las internas, esa misma tarde yo me alisté a Isabelino Silva.
1: Le llamaste.
0: Yo le llamé y le encontré en la calle.
1: O sea, el papel de Carmen Santa Cruz más o menos. Hola, acá estoy a la hora.
0: Hermano querido, le llamé y me encontré con él. Le dije, yo sé que varios amigos de mi equipo están pichados, no van a trabajar por vos. Yo sé que algunos candidatos ya están trabajando por cuando eso era otro candidato de una C. Ya estaban trabajando en reuniones nocturnas secretas. No, yo no voy a hacer eso, le dije. No voy a hacer eso, voy a estar contigo. Y Isabelino, le dije.
1: ¿Te llamó el diputado?
0: Cuando Luciano Cañete ganó el periodo pasado.
1: ¿Te llamó el diputado?
0: Sí. No me llamó.
1: No te llamó.
0: No me llamó.
1: Cuando Luciano Cañete era candidato en el pasado.
0: También hice lo mismo. Me puse a disposición del partido, pese a que yo tenía varias críticas y varias objeciones muy fuertes que le he dicho en persona en su momento de cambio de algunos funcionarios y cambio de timón en su administración. También le he dicho a Isabelino en su momento eso. Mira acá, esto y esto tiene que cambiar para que tu administración vuelva a tener una buena cara dentro de Carapeguá. Yo he sido siempre sincero con los amigos. Yo no sé del por qué varios amigos no entienden eso y miran de otra manera, seguramente mezquindad o personalismo, pero yo no. Yo siempre he dicho la verdad y he buscado sinceridad con los amigos. Hay momentos para echar en escarceos de bromas, pero cuando hablamos de Carapeguá y de una política que tiene que cambiar pública y política administrativamente, las cosas cambian, se tiene que hacer bien las cosas para mirar el campeonato. Uno no tiene que mirar aquí el fuste del árbol, hay que mirar la copa y la cima del árbol. Esta intendencia va a marcar antes y después en Carapeguá. Nosotros vamos a hacer una buena administración y lo digo públicamente, hacer una buena administración y en el futuro buscar la gobernación para que Carapeguá tenga un espacio importante, para que Carapeguá realmente vuelva a tener el sitial que siempre se mereció tener. Lo hemos perdido por décadas y tenemos que trabajar por una buena administración municipal. Si me toca en la próxima, pero voy a luchar y voy a trabajar y operar. Pero si en mi pueblo no lo hago bien, ¿por qué van a mirarme en el departamento para que yo haga bien las cosas departamentalmente y me elijan como un candidato serio y potable?
1: O sea que vos estás viniendo con una escalera.
0: tenemos que
1: tenemos
0: que mirar la cima, no podemos ganar en el fútbol.
1: Dale entonces a los perdedores, anda a agarrarle, besarle todo.
0: Ya lo voy a hacer desde hoy, Reinaldo, pero lo haré con la gente que le quiere a Carapeguá. Así de sencillo, con toda la gente que le quiere a Carapeguá, le visitaré y le lucharé por conquistar esos corazones.
1: Bueno, pero la cabeza de serie no le quieren a su ciudad.
0: Como dice, como muestra un botón, no hay que analizar demasiado.
1: Sí, pero vos está picado con lo que manejaba la municipalidad. Está picado. ¿Por qué?
0: Me entristece, en sobremanera me entristece lo que ha pasado. En sobremanera me duele, muchos me dicen, no, hay que hacer esto. No, yo no. Yo no voy a hacer eso. Yo no voy a caer en lo que de repente... inclusive el candidato de la oposición, que no le da una crítica en vista de un oportunismo, seguramente no le da una crítica, ni tampoco hace su papel de opositor, sino que hace un papel de Poncho Yurú. Entonces, yo no lo voy a hacer. Yo voy a abrazarme con el que le quiera a Carapeguá, con el pueblo carapegüeño, con amigos como Longino, que hizo una administración potable dentro de lo que tenía. Nosotros vamos a buscar la manera de hacer un antes y un después. Hay que campeonar, no es ganar la intendencia, es hacer bien las cosas y que el pueblo diga, al fin tenemos un intendente que hizo 120 cuadras de empedrado al año y no 8 o 10. Hay que buscar la manera que el carapegüeño de bien vuelva a creer, para que yo vuelva a tener un presupuesto potable e interesante dentro de mi administración. Primero tengo que demostrar yo personalmente y tengo que demostrarlo con mis acciones. Así de sencillo, Reinaldo.
1: Longino Cabello, ¿cómo le ves a Moisés con todos sus pensamientos, todo lo que está haciendo? La gente cómo votó cruzado, o sea, increíble cómo votó la gente cruzado. La tecnología te ayuda.
0: Mucha gente le votó a mi gran amigo Francis Román, me votó a mí.
1: Sí, mira, estoy viendo acá.
0: Mucha gente, mira, el 40% de los que le votaron a Francis me votaron a mí. Más del 30% de Apito Ojeda me votaron a mí. Quería el pueblo el cambio y lo tuvo.
1: ¿No, Gino?
2: Sí, Galloso. Para mi pequeña experiencia, quiero decirle. De Grecia por ahí, mira, yo
1: soy.
2: Vale.
1: Yo
2: le dije nomás, como le decí, le pedí, te decidiste, te dije las cosas. Ya. Acá, tiempo suficiente todavía tenemos. Ya le cola tiempo suficiente. Muchas veces, con él, con este problema ahí. Entonces, diga, tío, me da la visa, ni viene amigo, ni de correligionario, voy a apresurarse allá. Entonces hay que dar tiempo un poco ya. 2 o 3 días de tiempo, yo creo que no es nada. Ya.
1: Para que se saluden, para feliciten.
2: Sí, para que se feliciten. Ya, yo disculpar, algunos ya felicitan, algunos yo ofrecemos allá. Pero hay que dar un poco de tiempo.
1: Seguramente duele todavía.
2: Yo te dije, Areco, mucha experiencia. Fui intendente municipal. Jape. O mañana, ya que se debe en la lucha. Primera oportunidad, ajá, abrazar, poco y pobre. A la segunda, hablo de año, mañana, yo volvemos mañana de ella. Yo estamos acompañados, candidatos a intendentes, candidatos a diputados, candidatos a senadores, candidatos a gobernadores. Y le acompañé también a varios candidatos para la presidencia de la República. Los hermanos Baruja. Radio Carapeguá me ocurrió, yo le acompañé a los dos y voy a bueno pasear acá a Carapeguá, suba escuela, Eve Riva, Miguel, es un momento, ¿a cuántos candidatos así? Secos amigos a izquierda política, ¿ve? Le ayudamos y sé porque sé, esa es mi opinión personal, a lo mejor a algunos se si os gustan, no nos gustan, porque he visto por él su interés de hacer algo a su comunidad. Muchas veces como político, lo viste a veces y las cosas ya. O sea, a creerse porque él tiene fe, él perseveró, luchó, se sacrificó ya. Los guatajes estaban de acuerdo ya. Entonces acá el pueblo, pueblo que lo ganaba, pueblo que le no ganaba ya. A lo mejor ni o sea, ha señalado cuá, ha discursado cuá, ha prometido miles y miles de cosas a la pueblo no cree cuando votamos ahí de votamos ahí no me está ni en jono le guarda a su regalo ni ofrece su plata la gente por la esperanza yo votando acá tenemos que tener los carapigüeños ya de 2 semanas no cura me coloró que fui de otro movimiento con la pueblo lo elegía todos los 4 candidatos teníamos ya consideración a su pueblo, a su amigo, a su comunidad, amigos pobres, y hecho cuadras pagos. Lo visto el líder, luego vinieron un jefe de un día, otro candidato, los 48 concejales municipales recorrieron los 48 casa por casa. Yo me la gente decía, ya, ¿a quién le van a votar? Después, cuando había un día obligado, al único que ya agarra la plata, otro ya agarra, a contra. Un ejemplo, más yo voy a decir, el torero
3: Venancio Rolón
2: se pedí Venancio Rolón pero vota 6 no quiero oro Venancio es amigo voy a por algunos favores ya votata la Venancio ya votata Moisés dice has amigo pago porque tan descaro ve eso pago un décita en eso pesa con la política haciendo algo que yo había de un país ahí niña nieve yo entonces el pueblo va a decidir. O recuerdo ya por mí la caminata, o eso recorre miente, rombo, miente las intenciones. Y por eso es la buena intención. Seguramente los 4 fue, ojo, y que la con buenas intenciones. Pero el pueblo lo icuaba, el pueblo coge y tan de pánico basta este porque no cumplió, no realizó, llega a su tiempo y poco y mima, o otro le gusta el cambio. Le digo, Javi, no lo viste, ya por mí no la cambio, ya por mí no la otro. Ya, está por donde dice, eres allá. Pero es de la gente allá. Es amigo pobre, también de pobre. O recorre mi tema. Así recorrimos allá. ¿Ves? Y acá yo quiero decirle, ganó el pueblo. No ganó. Yo le dije ya a varias gente. Ganó Moisés como candidato, le dije yo. Pero acá ganó el pueblo colorado. Y lo más importante, ganó Carapeguá. Porque dentro de Carapeguá, el intento municipal, algo. Tenemos que ver la autoridad máxima de cada ciudad. No depende, no solamente del partido, sino de toda la gente, a todos los habitantes de Carapeguá. Entonces, Moisés tiene la intención de trabajar con todo. A pesar de más, por andego la intendente municipal, le ya pasaron a las comunidades, lo organizaron y en el genio organizaron la mitad. Cogunda y colori, tape, agua corriente, electrificación. Obreros, campesinos, agricultores, pequeñas empresas, todo es importante porque Carapeguá tiene que vive su impuesto, es autónomo, autonomía la universidad, vive su impuesto, debe cobrar, haré invertir. Entonces, ¿dónde ella? Pues tiene malabarismo en la municipalidad. ¿Acaso va a hacer? Es fácil. Intentar municipal hoy en día no es fácil. Va a viola, prácticamente el 80% del municipio del país tiene problemas. Algunos imputados, otro ñemosé, otro te está así, otro te le atajó, porque hay problemas, amigos. Y este interés, esto no es fácil. Yo conozco, pues ya estuve también en esto, no es fácil manejar la municipalidad. Pero con interés, con responsabilidad, con sinceridad y con patriotismo, vocación de servicio, gran parte se necesita eso. No hay que ir fácil la mitad, a ver. Entonces ya creí mía, a ver. Ya yo me hago ya colabora, pero realmente cuando uno ama a su pueblo o ama a su partido, yo creo que tiene que seguir a Moisés. Ya. Ya ñemo que está pata con un día fuera. Yo hecho cuadras pago. Yo veo cuánto le acompañé a Carlos María Santa Cruz. Cuando le acompañé, voté a Arminio Cáceres. Yo voté por los barujas, le digo, a Eva, a todos yo le he acompañado. A se vio los que no vengo a ver con Carlos Guazú. Se vio a la Itaipú y a Senatar, se vio como ahí. Lleva. Nunca me va a encontrar que yo soy planillero. Yo soy un hombre del partido y con mucha humildad acompañado a la mitad. Jacob Huerta, pero se gustaba caer allá. Se anda ahí, me otro es el contrario. Pero me gustó la forma de hablar, la forma de que él le interesó a Carapeguá y la forma de caminar, de empatar esos cuacos y guapos ha demostrado, ojo, senio. De golpe, Julio Jugaceno. Debe jugarse la jugada. Jugaste, dejó una platica. Dejó una trotea. Y después estaban en el jugaceno, ni que tú no hay. Hay que entrar en la cancha jugando, es muy que agua, o sea, le ha dominado a Miguel la gol, acá usted meter gol para salir campeón, y nosotros acá ganamos este movimiento allá, pero acá yo creo que tenemos que ganar todos juntos el próximo 4 de octubre, allá aprobarse, ya es ya, reconciliación tendrá creído, se lo prometiendo cumplir en el Bañandé. Esto va a ser una lucha y van a cumplir. Y también ser, y hay que felicitarle a él. No es fácil ser candidato de intendencia municipal en Carapeguá. Carapeguá, porque tú, la situación acá no es fácil. Jugar con una estructura, tener a tu contra un ministro, un senador, un diputado, un intendente con su equipo, ya. Eso está con tu ahí en la mitad. Ahora, pues tengo una hipori. Gobernador, ahora ayuda a mi mía ya. Porque gobernador, cuando puede también exigir, porque gobernador, tiene que estar 18 ciudades del departamento de Paraguay. Tengo que atender a cuando diga, tío, ya del lado a los 17 a Hugo Gastani, o me envan las cosas a Carapeguá. Ella también, de acuerdo a su posibilidad, también colaboró con nosotros. Pero acá lo que 90% fue, nosotros lo que hemos caminado, hablado y pedimos a la gente allá, sin regalar nada. Está horas y días por mi vida, mitad, me fue a hacer sacrificio. Se ha acompañado su vez. A Moisés Bolsillo se nata de programar como yo soy vehículo. Nunca he pedido un litro de nata ni combustible a Moisés. Nada. Él mismo, ¿cuánto se gastó? Digo, ¿y cuál es la lucha? Está la gasto. Digo, ¿y cuál es la mitad de la y allá? Y si vos sos, si vos sos candidato, o sea, algo, hay que hablarle, hay que darle algo a la gente. Yo por eso le digo con todo mi corazón, le dije a todos los candidatos a mí, yo visito a Pana, yo acompañé a Manarajo. No es para mí, sino es para nuestra comunidad. Yo sé, profesor Candia, por ejemplo, ya fue candidato varias veces, él luchó también, o conseguí la votomía y ella. Entonces, él tiene que pensar para el futuro. Él también, no creo que se deje la política. Acuérdate que Cuica tuvo que usar unas cosas, eso también, eso es. Ellos son un empresario allá, un regidor recitario, y mitad inteligente, y ya pues de más de casi 1.500 votos, yo creo que también es importante para él, para su familia y para Carapeguá. Y Luna, mismas cosas, ellos no pueden quejarse, 11 años con oportunidad, se le dio 11 años ya, 11 años. Y Luz más tiene 10 años como junta, miembro de la Junta Departamental. Se le privilegió, se le acompañó, se le dio oportunidad, ni me embarazo acá. Yo no sé la parte administrativa como es allá. Esto es la parte política, no yo le hablo allá. Yo creo que ellos tienen la obligación de acompañar, de hablar y acompañar al partido, porque en su momento nosotros hemos acompañado. Estamos en la casa aquí, si están para la gente de fuera, no nega yo, pero yo quiero el cambio. Eso es lo que yo quiero decirle a la gente galloso. Y le agradezco a toda la gente que había votado, porque oye, ya una mitad de joga a mí, mi campesino, oye, ya ve domingo de joga, ya están para huye, sacrifica hijo, botaña, ñambe, una mitad. Entonces, todos juntos podemos hacer muchas cosas. Eso es lo que yo puedo opinar, Gachoso.
3: Moisés, comienza una cuenta regresiva, porque hay que mirar directamente el 4 de octubre. Y imagino que cuando uno está en el tema político y principalmente cuando se convierte en un candidato oficial, ya no descansa, tiene que ya seguir, diagramar, trabajar. Vos tenés en este momento dos candidatos a intendente enfrente.
0: Sí.
3: Edgar Benigalgo, que está por el equipo 1C, y por la alianza le tenés a Bobadilla. Vas a trabajar para juntar entonces a todos los colorados para que te puedan acompañar.
0: Vamos a trabajar para juntar la familia colorada en su totalidad de ser posible, como vamos a trabajar también para tener esos votos que no representan al partido. Varios amigos del Partido Liberal ya se han contactado conmigo. Ayer me sorprendió llamada, hoy a las 6:30, nos contactamos, mensajeamos,
3: sí.
0: Y yo terminaba la llamada con un dirigente fuerte del Partido Liberal, de la compañía, que me dice que no hay otro camino, sos vos el camino. Hay otro amigo de una compañía hacia Cañetecue que también se contactó conmigo. Uh-huh. Tengo varias personas que ven en mí aquella imagen política que podría llenar ese vacío, esa idea que tiene para con su pueblo. Por decirte, si inauguramos una cuadra empedrado, yo en Cañetecue, yo lo haré con los 12 concejales. A todos les invitaré. Si tenemos nosotros equipo para caminero para 10 kilómetros, lo haremos con los 12 concejales. Tenemos que trabajar en equipo y para todos, porque esto es Carapeguá, no solamente un sector político. Por eso hay que buscar la manera de generar una cohesión de la familia carapegüeña para esta elección futura. No solamente el partido, sino que la familia carapegüeña, todo tiene que ser por Carapeguá. El lema ahora es mucho más grande, porque no solamente es unir la familia colorada, sino que es unir a la familia carapegüeña en una gran batalla que significa recuperar la dignidad del carapegüeño. Hemos sido pisoteados por varios años y eso vamos a recuperar, pero con mucha fuerza, Reinaldo. Yo estoy tajante y firme en mis decisiones. Y como dicen algunos grupos, me llegaron que seguro no tengo asesor que me diga, pero no, la conciencia es el mejor asesor, Reinaldo, la conciencia. Aquel carapegüeño que quiere bien tiene que tener conciencia. Ese es el camino para tener la determinación. Voy a buscar hablar con mi amigo Carlos María, con Enzo, a todos, Alberto, a todos les voy a buscar. Son momentos de escarceo político, de pequeñas riñas dentro de los colegios electorales, pero eso no determina la amistad y la fuerza que le une siempre al partido. Y lo reitero, esto está para más. Los números son tajantes en Carapeguá. Fue el distrito donde mayormente se ha votado en el departamento. Los números hablan por sí solos. Hemos quitado un número bastante importante con referencia a la última elección. La última elección creo que fue 3.300 de Luciano, creo 2.500 de Carlos. Los números ahí volaron y eso le da a Carapeguá una fortaleza y una firmeza para el futuro que vamos a tener que nosotros pelear en la mesa grande en el departamento para que realmente se haga justicia con Carapeguá.
3: Mucha gente confió en tu proyecto, siguió tu proyecto y por eso te acompañó hasta esta instancia.
0: Hay docentes, enfermeras, personas que tienen otro nivel de análisis de la política que se acercaron y me dijeron, ingeniero, a votata sendereje, pero a votaseo fulano le la concejalía. Los números dicen, ahí hay que ver nomás y ya pillamos eso. Y algunos me decían, a votar de G, pero votar fulano, voy a ayudar con mamá y prótesis. Ese es el agradecimiento del Partido Colorado. Ese voto cruzado fue el agradecimiento del Partido Colorado a aquellos amigos que han dado la mano. Por eso siempre le insto al concejal actual, concejal actual y concejales futuros, que hay que ayudar al amigo, al correligionario, al conciudadano. Puede ser liberal. Le envías una máquina, se le hace la disqueada y mañana ese te va a dar la mano con su familia o amigos y tenés un voto, tenés la confianza de esa parte del pueblo. Pero si no haces ni el intento, difícilmente la gente te va a dar la confianza.
3: Don Quino, ¿qué hay que decirle a los amigos? Ya después de todo esto hay que comenzar a trabajar de nuevo.
2: Yo estoy muy conforme y feliz, ¿verdad? A confiar en la mitad. Dado hoy estoy, hermano, porque se le dio oportunidad a la gente de elegir. Yo creo que es el momento de apoyarle un poco al ganador, realmente. Legalmente ganador. Y Pucula tapeo tiene la mitad. Apunto Pamo ahí, la municipalidad apunto Pamo ahí. Yo creo que falta un año para comenzar la carrera mucho más grande. Las elecciones, las gobernaciones, diputados, gobernadores, presidente de la República. Entonces, mi deseo es, según este deseo, con esta edad, mi deseo es que tenemos un intendente municipal, concejal municipal, que trabaje coordinadamente allá. Y sí, te coñandé muchas veces, semanalmente en la radio, discusiones con la Junta, intendente con la Junta, no porque no se entiende, no porque no hay rendición de cuentas, tal cosa. Y la intención de Moisés es trabajar unidamente con los concejales unidos. Si la concejala mía ya va a pomina, ya llega usted y camina, está ahí con el trabajo como concejal y ya pongan las cosas coordinadamente. ¿Cuál es el archivo de usted? Legislar y controlar. Esas son dos cosas. A mí me depende de esa idea. Estoy yo único en para defender la contralor. Ya pueden tener la mitad de la cancha. De tanto así, me dio oportunidad y yo quiero probar. Y ahora se le dio allá, se le dio a toda la gente, se le dio a 48 candidatos, se le dio. Oye, pues y cansa, yo tanto ahí, güey. Y 4 candidatos a intendentes municipales. Jaza mío, de que se le posicionen igual a Enzo, ni la PEA, ni la Luz, porque como yo le dije recién, se le dio mucha oportunidad. Y a Candia también, Candia es joven, un tipo preparado, tiene su futuro. Tú vamos, es que vea. O sea, creer que ya no acompaña para una vista. Tú hago carrera con su coche de coina próximamente. Lo que yo deseo, que venga un intendente municipal que realmente ama a su pueblo. Que venga un diputado nacional que realmente responde a sus pueblos. Civiles y pueblo, ese fue, porque ese fue nuestro producto, ñandeo ya votaba esa escuela. Nosotros le pagamos su sueldo a los concejales municipales, intendentes municipales, diputados nacionales, gobernaciones, eso es nuestra plata, pago ñandeo, señandeo ya pagamos su escuela. Jato yo justifica misa, amigo, acá se tiene que dedicar con este crítico, acá con los. ¿Por qué se hace un diputado nacional a nivel departamental? Para trabajar en su departamento, ¿cómo está? Eligiendo a nivel departamental. Y acompañar a los agricultores, a los campesinos, a los ganaderos, a los industriales. No solamente a los colorados, sino a los ciudadanos carapigüeños, a los ciudadanos del 18 del departamento de Paraguay. Ese es el rol de un diputado nacional. Tiene que trabajar con todo. Y que actúe y yo ayuda. De ahí en cuenta. Sin persecuciones. A nivel de usted, que se elige, no, y mi movimiento, eso se termina. Ya yo hay un como paraguayo, como humano, es toda la necesidad a mí. Amigo. Yo cuando mejor me voy con alguien, si yo si perdíamos, dice, y lo voy a acompañar el 100%, le voy a votarle al ganador. Ese tiene que ser el juego. Allá están los mejores, que vengan los mejores gobernadores, imagino en su momento. Ese va a ser el Papa Guazú del departamento, el representante del gobierno nacional, la gobernación. Que venga ya. Que venga otra gobernadora, la próxima, por ejemplo, está la norma en Bajapo, está Bajapo, llega y juicio y sacrifica, y que venga otro que sea más que norma allá. Y así sucesivamente, un senador y presidente de la República. Ese es mi deseo galloso. Por ejemplo, sabe bien, yo le digo a Norma, yo estuve trabajando anteriormente con otro equipo, le dije, a Win, yo estuve con Win, perdió. Primero se me llamó a mí, en Villarrica, una reunión de radiodifusora. Primerito yo estuve ahí. Ajá, pues, dejé allí un rumba, me fui a poner a disposición mi voto y acá mi pequeña empresa de Radio Carpe, Guajacho, Fesucho, Capecha. No le pedí nada. Entonces, yo le dije, no, yo voté a Mañana del Carmen. Perdió Mañana del Carmen, vos sos la ganadora. Tu primera reunión en Carpe, yo estuve primero. Vos no me invitaste ni no me conocías. Se Darío, ese amigo, ese conocido. Vos no me conocías. Pero yo como colorado se conocí que vos ganaste y yo voy a apoyarte, voy a hacer algo lo que está dentro de mi posibilidad. La doctora le diga así. Así tenemos que ser. Yo no valí compañeros de o perdes a huerto, no hay que ir a huerto. Para contestar, escuché la culpa. Eso es el pueblo que elige. Eso que tenemos que entender, pueblo. Ya mañana y mía con la mitad, ya no es donde era, y la llave con la cargo. Ya mañana y mía, ahora con la diputada, con de mañana y mía, ahora la pende qué, pende a tu cupepe, andi le privilegia a la de familia, pende, ni la tu persona rodeado de vos. Vos tenés el compromiso de trabajar con todo. Eso es el deber ciudadano de todo el país. Yo me refiero a todo el país, diputado de todo el país, me refiero. Y yo confío mucho a los caras pequeños. Me estoy con los amigos, con la carro, y yo creo que ellos van a acompañar, porque sus amigos ya dijo, con la niña después, ya dijo, niña de pueblo, ya dijo, niña de está, allá dijo, uno, la campesino mío, y cotenea, o ya puede bien, eso es patriota. A creerse que Carapagó necesita mucha patriota en ese sentido, orgulloso. Ese es mi deseo.
3: Muchas gracias, señor, muy amable.
2: Gracias a vos también.
3: Bueno, Moisés, un nuevo amanecer, un nuevo día, candidato oficial. Muchas felicidades, decirle lo que quiera a tu gente que te acompañó y a la gente seguramente que espera que te acompañe también.
0: Agradezco de corazón, en primer lugar, a mi Dios Todopoderoso por haberme dado este triunfo. Y lo digo públicamente y lo diré siempre. Le rogué este triunfo noches y madrugadas y días trabajando. Y él es el actor de este triunfo, y al pueblo carapegüeño, porque realmente escuchó mi clamor y mi lucha, y escuchó mi palabra de cambio para este pueblo. No vengo por la ambición del dinero, la codicia ilimitada ha destruido imperios, han caído imperios y repúblicas por codicias ilimitadas. La degradación de la política a veces llega a un nivel totalmente incontenible, no se puede entender del porqué del ser humano. Y yo lo digo públicamente y como le dije a mi señora, lo diré siempre. saldré a las calles a caminar, a limpiar. Velaré porque la máquina esté a las 7 de la mañana donde tenga que estar. No va a cargar combustible a las 7, llega a las 10. Y la gente está ansiosa por su camino y por su chacra. Así es que el tractorista que quiera trabajar en esta administración, porque vamos a llegar Dios mediante, va a tener que estar a las 6 de la mañana y las 7 en el campo. Esa va a ser la verdad. Se le va a dignificar con buen salario a la gente. Vamos a eliminar esos pequeños rubros que en compañía se tiran a pequeños dirigentes. Vamos a eliminar eso. Vamos a trabajar por Carapeguá. Vamos a sanearle a Carapeguá. Vamos a dejar una administración limpia, ordenada. Una administración que realmente demostró todo. Vamos a hacer que el pueblo carapeño tenga camino todo tiempo de verdad. Vamos a hacer que el que quiera hacer piscicultura tenga estanque. Que el que quiera hacer agricultura tenga por lo menos ese tractor gratuito en su finca. Si unas parcelas de mandioca hacemos a pequeñas familias humildes que no tienen la capacidad de pagar, estamos generando riqueza con eso. Porque la camión mandioquera no hay que ver más o endeñan de valle. Vamos a hacer una gran campaña mandioquera en el 2027 con técnicos del Ministerio de Agricultura. Vamos a unificar tractores que tenemos en todo Carapeguá, hay varios tractores. Vamos a bajar una línea de acción de trabajo mancomunado. Esas maquinarias van a entrar a trabajar en las chacras. Hay varios del ministerio, hay otros de la municipalidad. Hay un tractor ahí que compró la municipalidad con una tipo una niveladora. Vamos a quitarle eso. Vamos a darle función de tractor agrícola y hay que comprar maquinaria que de verdad sirva para los caminos. Vamos a empedrar los tramos con dificultad extrema para poder paliar la problemática. Vamos a cumplir en espartillar Cerrito, esos balos que hace 40 años están ahí, 100, 200 años, y nadie le dio camino digno y la gente tiene que quitarse la bota o el zapato para pasar el arroyo y luego volver a secarse y ponerse. Eso no va a volver a pasar. Eso significa dignificarle a tu pueblo y eso lo haremos nosotros. Y si es que hay que ahorrar para pintar algo, Reinaldo, a mí la municipalidad me va a pagar. Vamos a salir a pintar con el pueblo. Yo veo puentecitos en el barrio San José, Miguel del Carmen, que no tiene ni señalización, no tiene valla, está todo derrumbrado. Eso empezaremos esta semana a pintar. Vamos a empezar a pintar con mis concejales, con los dirigentes. Vamos a mostrarle al pueblo que esto cambió y que de verdad vamos a hacer bien las cosas. Basurales por la calle que van a acabar. Esos yuyales desde Sagrado Corazón hasta allá Virgen del Carmen. Eso va a acabar. Es sencillo, Reinaldo. Ordenar la casa, hacer bien las cosas. Y los funcionarios municipales que le quieran a Carapeguá van a seguir trabajando. Ese cucú que le dieron a algunos amigos que le va a echar a todo el mundo. Va a haber gente que no cumple funciones que va a tener que buscar otro trabajo. Pero la gente que cumple funciones y que realmente le quiera a Carapeguá va a continuar en su lugar de trabajo. Yo no vengo para barrer la casa. Yo vengo para ordenar la casa, Reinaldo, si Dios permite.
3: Está totalmente decidido, bien de frente. Al calzón quitado, en la calle te van a ver.
0: En la calle me van a ver. En la calle me van a ver. Es el camino. Imagínate un poco. Yo, para ganar una buena plata, tenía que viajar a Ciudad del Este, dejar mi familia, mi pueblo. Y hoy en día, en mi pueblo, voy a ganar una buena suma de dinero. Un buen salario que me va a pagar el pueblo. Y es algo que siempre me gustó hacer. Pintar, limpiar. Lo más bello, las chicas que trabajaban conmigo del staff, en estos días me veían barrer mi casa y decían, ingeniero, no puedo ver esta arena acá. Y ellas me conocen de que no me gusta ver que esté sucio nada. El pasto ordenado, la casa limpia, no me gusta ver. Y hoy un motocarro voy a tener que alquilar porque mi basura está ahí a full en mi basurero. Los camiones de la municipalidad no me están recolectando, no sé por qué. No es solo el mío, el de Pablo Chamorro también vi que su tacho está lleno. Significa que no es solamente a mí, se habrá descompuesto el camión, no sé. Pero Pablo Chamorro también tiene ahí un montón de basura en su tacho. Significa que no es de agrede solamente a mí, es para todo, ¿verdad? Algo está pasando. Pero digo nomás que me duele y me pica eso. Y hay una tarea, le hablé ya a un amigo que va a venir del MADES y vamos a trabajar por el vertedero. Esa es una tarea que voy a empezar desde ya. Ese va a ser tipo el día 1, tenemos que saber ya qué vamos a hacer. El vertedero no sirve más ese lugar. Ese lugar hay que clausurar, ver otro lugar y trabajar para recuperar esa tierra. Ingenieros ambientales que están estudiando, voy a tener que convocarle a los carapegüeños que estudian esa carrera para poder trabajar un poco por nuestro
3: Hay
0: vertedero y
3: mucho que puede
0: recuperar.
3: hacer su tesis, inclusive ahí.
0: Mucho, muchísimo.
3: Mucho que puede hacer
0: Y
3: su
0: hay
3: tesis.
0: mucho que se puede hacer. Hay una empresa también que quiere comprar parte de esos hules que tanto ahí. Bueno, en fin,
3: Hay cosas para
0: lo
3: hacer.
0: que, hay muchísima tarea para hacer. El baño del hospital es una emergencia de inversión. Aquellos, que hay personas que creo que cobran salario por la platita que viene para el hospital, eso no va a pasar más. La plata del hospital va a ir para el hospital, vamos a reparar los baños, vamos a trabajar por los insumos básicos que se necesite. Voy a tener que irme en Asunción a reunirme con laboratorios y gente que le quiera a Carapeguay y trabajar con ellos para conseguir medicamentos para que no falte más y que mi carapegüeño no vaya más y diga no hay suero y tengo que comprar y tiene 10.000, 20.000 guaní en el bolsillo porque su tercera edad se le terminó porque tuvo que pagar el tractor para tumbar su tierra porque la municipalidad no le dio respuesta. Eso no va a pasar más. Vamos a hacer coordinaciones a nivel nacional, departamental, con empresas privadas y públicas para que esto pueda cambiar.
3: Señor, muchas gracias por venir.
0: Gracias a todo el pueblo carapegüeño, la tengo muy clara, Carapeguá gana.
3: Bah. Don Gino.
2: Justamente le quiero decirle, ayer pedí Cobabe y está compromiso a tomarse la gente, recorriendo, caminando. Ja, se anima a ir en cuenta, según hay candidato, no voy a ser concejal y mucho menos intendente municipal. Pero ese compromiso, la gente que me pidió, cumplían con la demasiado, nadie me pidió plata, nadie me pidió cargo. Don Longino, orego se me envió familia, creo tu ya viajero me mego, orego pándolo en Mongarúa, cota pemiente con la hipotá, venía a que nadie que en la doma y se ojo, porque orego a lo mejor jori, ella hace el moño, el intendente que está ahí trabajo, todo hago viajar, no, porque están con oficina. 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Acá es difícil cumplir el 100%, acá hay que priorizar. Tema de artesanía hay que priorizar. Techo de telar, por ejemplo, o pero ya priorizamos. Algunos ya tienen los chapas, yo recogí los a mi aguas, hay que se prioriza. Los caminos también se puede priorizar, muchas cosas. Pe gente indesa mi ore ni tu sen o sea ando ore coin con los 200.000 ni ore o tumba mi ore co o tu ore co ra yening o hey otro tu hey ore co colabora lo ya po sorteo lo ya po o colabora y que tomen 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te pide. Ve camino, se ve familia, diga te pio ve camino, pe conseguí, oré, pe gobernación, pe jamás pe gusta, Franco, y le ven y lo más caña de cuey, o gusta, o jotan de gobernación, pe, ni o jotan de Itaipú, ya ponte pe trámite, ese que tiene que ser la autoridad de cada ciudad, y papel cuero, y compromiso cuero, ve. Acompañamiento a su gente, al departamento y a nivel nacional, la gente cupea los yurean de. Estamba los ayudantes de la gente. Otro gente, y mandó a palas, a ser orgulloso. Don Longino, a Andúji Vileña, en mi la radio, ve. 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Aña no hay no, la anda, ya no hay no, a veces la anda, ya. Dos tres días, de castigo, pues todas las dos tres días, porque no hay organización allá, de por ahí veo, digo la, peteñi, inspector de, o sea, en cada comunidad, o sea, en Rupea. O falta pañan de. Ja, al número de UGT y Timo lo apagará, todo también son reclamos, toda esa cosa es. Hay que ver, el Nintendo no puede hacer una maravilla de hacer el 100%, pero tiene que tratar un poco de ver un poco cómo se puede paliar con esa gente. Vayan de su compromiso, y está la gente en día allá, ya con compromiso con la radio, con usted y con todo allá, sin ofender a la radio, porque necesita con el color. Ni tampoco se negó ahí para votar la Moisés, no voté, pero eso ya otra cosa allá, de solucionar un poco los problemas de la gente allá. Upanto con la gente llorando, amo, campaña Uruguay allá, pero necesidad así mía, o y hospital, pues, jeringa, un por barato con la jeringa con 2000 guaranitas, ajá, y a Uruguay. Eso es triste escuchar un poco también a la gente. ¿Ya? Difícil de conseguir un medicamento, pero ñañija, ah, no, entonces se puede mejorar, gachoso. Eso es, en el último, se me voy a agradecer por el espacio, a agradecer yo a llegar a la gente que tenía esa fe y esa confianza. Eso es lo que yo puedo decirle a Gachoso acá.
0: Quiero despedirme de toda nuestra gente. Disculpame que sea reiterativo. Agradecimiento a mi querido jefe de campaña Longino Cabello, a mi jefe de campaña, el concejal departamental Ariel Brites. Agradecimiento a Nilsa Figueredo, mi esposa, que estuvo a mi lado en todo momento luchando codo a codo. Agradecimiento a la señora gobernadora y a su marido, a la señora gobernadora Norma Zárate y a su marido Juan Darío. Agradecimiento al amigo Neri Sosa, al amigo Benigno Villasboa. Agradecimiento a todo el equipo que luchó, a todos mis candidatos a concejales, a las chicas del staff, a la familia Armoa, a la familia Rodríguez, a los Cañiza, a Silvia Santa Cruz, a Rosa Ramos, a Ederson Centurión, al amigo Germán Quintana. Agradecimiento al gran compañero Víctor Brites. Agradecimiento a un amigo y compañero de siempre, al doctor Guido Silva, que estuvo peleando ahí codo a codo también. Agradezco a mi amigo Lío Santa Cruz, a su hijo Hugo. Le agradezco mucho, no quiero olvidarme de nadie, Alberto Vigili, por toda su lucha, estar al lado de nosotros siempre. A ver, ¿qué nos queda, Longino? Agradecerle a todos, si me olvidé un nombre, no quiero que se enoje, a mi querida Carmen Zárate, a toda su familia, a don Aníbal, a Atilio, a los hijos, a los nietos de Carmen, mira, a Gloria Cañiza, incontables son los nombres, Isabelino Silva, que estuvo siempre al lado del equipo, luchando también ahí en lo que se pudo. A todos, fue una batalla impresionante, fue una batalla fuerte, y a la familia Silva, a toda la familia López Morán, a la familia en Franco, Isla, a los hermanos Mendoza, que dio la peculiaridad que los números no daban mal en Franco Isla, y hicimos un acuerdo con la familia Mendoza, de Franco Isla, a Jorge Armando, ahí a Isidro, a Jorge Valdés, hicimos una tarea conjunta, estratégica, 48 horas antes de las elecciones hemos cerrado una tarea, tenemos 190 votos contados que vinieron de Franco Isla y fueron fieles, y eso le agradezco a esa familia, fue contundente esa tarea y gracias a ello se pudo lograr ese desafío, ahí gracias a Daisy Hill, que trabajó muchísimo ahí en casa, con su padre, que estuvo luchando codo a codo, a la familia Almada, también una familia numerosa de Carapeguá. Bueno, en fin, si me olvidé un nombre, pido disculpas, y esto continúa, esta lucha va a ser fuerte. Mira, el amigo Ayala, que días antes me llama y me dice, Gerardito Ayala, me reúne con toda su familia, Gerardo Ayala, ahí entre la penumbra ya de las 24 horas antes de las elecciones, y cerramos un voto interesante en la zona ahí de Calichoí, y varios, no sé, incontables, familias que tuvieron codo a codo, Tomás Silva, que se unió, dijeron de ellos, todavía más la Tomás, y Tomás hizo una tarea impresionante en esa zona, Hay una tarea increíble hecha también por varios amigos en la zona de Beniloma, donde hemos hecho una elección bastante importante. Los números volaron porque la exigencia de esta elección así lo ameritaron. Agradecimiento a todos. Rosa Ramos, mi presidenta de la Junta Municipal, y su marido Fabián, que estuvo luchando codo a codo con nosotros, con su hija ahí tan guapa, ahí pisteando, trabajando, luchando voto a voto. Tener un equipazo. Gracias, Jessica Cabello. Gracias, Jessica Santa Cruz. Carapeguá gana.

0: Bueno, impresionante realmente. Gracias, gracias. Si vamos a seguir con los agradecimientos, voy 3.000, 4.000.
1: 4.179.
0: Bueno, señores, nos vamos. Espero que nos dispensen. Ustedes muy amables, muchas gracias.
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Muy bien, ¿qué tal, amigos? ¿Cómo están? El placer de saludarles a toda esa mayoritaria audiencia que están en sintonía de la radio. Después del estupendo trabajo informativo junto a Reinaldo Galloso, ya estamos aquí por FM Carapeguá 90.5 para brindarte la mejor compañía, con cielo escasamente nublado, fresco a la mañana. Y bueno, nosotros ya estamos instalados aquí a través de la radio. 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Hoy se recuerda el Día del Locutor, así que a todos los colegas, por supuesto, un saludo muy especial a los locutores, locutoras. Feliz día a todos aquí de Radio Carapeguá 90.5 y todas las radios emisoras del país. Claro que sí, y en el mundo entero también. Hoy rendimos homenaje a quienes con su voz, profesionalismo y dedicación acompañan diariamente a la audiencia. Informan, entretienen, mantienen viva la magia de la radio. Un reconocimiento especial a los locutores de Radio Carapeguá 90.5. que con pasión y compromiso llegan a cada hogar llevando noticias, llevando música, llevando cultura y también compañía. Feliz día a todos los locutores. Aquí desde los estudios de Radio Carapeguá 90.5 le enviamos el afectuoso saludo. Muy bien, Edgar DJ es el encargado de la musicalización. Yo soy Arnaldo González. Vamos con más canciones aquí en la radio y ya en minutos. 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

0: ustedes, Arnaldo González.
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0: Excelente, escucha la música, Isabel Díaz, de fondo. Mira un poco la música de nuestra selección paraguaya. Estamos palpitando porque el viernes juega nuestra selección paraguaya. Mira, escucha de fondo.
1: Sí, sí, escucho.
0: En todo el país.
1: Estamos todos muy emocionados.
0: En todo el país, en todo el mundo. 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
0: 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Nosotros vamos a seguir, por supuesto, acompañando con esta promoción aquí desde los estudios de la radio. Vamos a estar en otro gran contacto, me imagino. 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
0: 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Bueno, gracias Edgar DJ en Comando Central, aquí la voz de Arnaldo González. 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Vamos a seguir con más canciones, con más éxitos aquí a través de la radio. Pero antes quiero comentarles también que me gusta la música de fondo de nuestra selección paraguaya. Mirá vos. A ver los chiquitos en casa, a ver nuestra tercera edad. Los que están enfermitos, enfermitas, ¡fuerza! ¡Vamos Paraguay! ¡Vamos Albirroja! Roja! ¡Eso! ¡Que se escuche, claro! 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
0: Claro que sí, vamos a estar por ahí. Vamos a estar por ahí. 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Dale.
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0: 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Bueno, dale, Griselda Araujo, contacto directo con nosotros en Radio Carapeguá. 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Vamos a seguir con más canciones, con más éxitos, aquí por FM Carapiguán 90.5.

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10: La radio te informa la hora. 11 en punto.
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Buen día, Maite, iba a aprender a salchete a mis escuelas, con años en el programa Año Muestra en Pura Hey. O sea, 11 horas a mí y la 12, pota y te llevo en una ensa. Edgar Godoy, que pico ahí, somos que venían de Aricapamba, pues a Cupé, vive. Niñan de Pura Hey. Felicidades, Edgar. Felicidades a todos los compañeros. Día de la secretaria, operador, locutor, completito de día. Feliz día para todos. 9 de junio. Bienvenido, Yende de Nueva Escuela, en nombre de firmas comerciales, Era ITV, Coacuave. Día de los locutores, periodistas, de todo, o sea. O el copalo me da la idea, Giovanna. 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Ahora, y te voy a seguir enseñando música para Guayaquil. Con fijar de batalla. Pues ya pongo de compañía. Y en el envío por Jape, Jape, tú, Jape, pues andaba ahí. Y ando mi coaco, tema musical. Se cata coña, no digo. Gaete Valdez, ya no me hago Gaete Valdez, vamos a te coger.

Mala, picose, ya es a los ortices. Seguimos, ya tuve. Los guayaquíes, dúo Baez Rojas. Concepción Jerez, Emiliano R. Fernández.

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0: Hey, Moca Música. Ya en tu hijo está ni la hora, cosa. Franco y Ana pura y lluvia y... Ñantente que ya hay cuaje, Danilao, ya no viene.

Niente che dei quai, cosa? Franco Iana. Ay, mami, guay, ya no mando, ay, en el tiempo, genomita. Pues ya me veo que tú, este vez ya. Ya no me guay. A ver, oye, pues bien de. Algunos temas ya compartíamos allá en el 2040. Ya no me. López Silva dice. Daré con el mismo consuelo de Santiago Franco y Albino Quiñones. Adiós.

Dale con Emma Consuelo de Allá, al estilo del dúo López Silva. Seguimos. Ya no digo, te salga Uñan Gescoy de Cristina Ortiz y Bruno Carlos.

Uñan que coge, me pura llevada. Seguimos con música, ya te roteo. Ya te veo con el hijo Mujica, ya para que ella hubiera miña y así. Lo retirante ahora, ya iba.

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0: ¡Ya! El indio manso es al estilo de los hermanos Barro, hermano Borda, de Tránsito Cocomarola. Ahí va la música.

Paso Mazuca, esa de Víctor Pinto, al estilo de los troveros grandes. Seguimos otro semana con Ángel Ortiz Quintana. El amor perdido.

El amor perdido, esa. Al estilo del otro Oranía con el dúo Ortiz Quintana. Lindo recuerdo. Seguimos. Otro clásico, sonome. Tu pañuelo. Tránsito con Comarola y conjunto con el dúo Vera Lucero.

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Jujuy, mi corazón, ella, al estilo del grupo Generación de Villarrica, de Emiliano R. Fernández y Alberto de Luque la música. Jujuy, mi corazón. A pesar ya, vamos a tener una Egar, te voy a poner ya poco a las cuapes, ya mujer de Agullete. Y en el de la escuela, en nombre de firmas comerciales, también se acuerdan y mañana y que y te ah, una vez más, feliz día de locutor, operador, secretaria de todo. Allí va. Vaya, ya te ya en el de la escuela, a ver, Edgar. Roja, rojo, eterí, de tanilado, paez, amarilla y Bruno Cáceres, le tiro el otro, veo ahora niña con el dúo. González Casó y por último, o Paraíso y Jiménez Saucedo, o sea. Claro, ya puta vez, éramos 11 horas a mí y Catuma y me quedaban en 10. Edgar, o 20, ya puta vez.

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21: La radio te informa la hora. 12:03.
22: ¿Cómo están mis amigos? Quien les habla, Rubén Díaz, en un nuevo encuentro del programa radial Meditaciones Cristianas. La vez anterior hemos hablado de aquellos que no podrán ir al cielo. Hoy les quiero hablar de lo que dice 2 Corintios el capítulo 5 y versículo 17, donde dice: de modo que si alguno está en Cristo, nueva criatura es, las cosas viejas pasaron, he aquí todas son hechas nuevas. Es una de las bases bíblicas que nos habla acerca del nuevo nacimiento. Resulta que muchas personas están confundidas acerca de quiénes y de qué manera uno puede ir al cielo. Algunos creen que por haber sido bautizados en el cristianismo ya tienen asegurado el cielo, otros porque han ofrendado generosamente a la iglesia, o por el hecho de ser religiosos, o llevar una vida moral intachable, las puertas del cielo se deberían abrir el día en que se presenten allá. Bueno, la verdad es que por ninguna de estas cosas las puertas del cielo se podrán abrir para ninguno. En cierta ocasión un hombre llamado Nicodemo se acercó al Señor Jesús y le preguntó acerca de estas cosas. Y Nicodemo, un principal de Israel, que quiere decir un hombre religioso y de vida intachable, de lo contrario no hubiese llegado a ocupar el lugar en que estaba, si era una cuestión de sacrificio no más. Bueno, Nicodemo iba a la cabeza, pues era un religioso. Pero a pesar de todo este certificado de buena conducta que tenía, él sabía que algo le faltaba, y fue entonces que Jesús le respondió: Nicodemo, te es necesario nacer de nuevo. Ya has nacido una vez y esto es de la carne, ahora te falta nacer otra vez y esta vez del Espíritu. Y la pregunta fue: ¿y cómo es esto? Y la verdad es que solamente Dios puede obrar un milagro así, pues la Biblia nos enseña que el hombre natural, el hombre sin Dios, está muerto. Aunque su cuerpo esté con vida, espiritualmente está muerto y por lo tanto no puede tener comunión con Dios. Pero cuando una persona acepta a Cristo Jesús en el corazón, el Espíritu de Dios toma el control de esa vida e inmediatamente le transmite una vida abundante, que es la vida de Dios. Por eso dice: de su interior correrán ríos de agua viva, dando a entender del Espíritu, y esa persona cambia sus hábitos, cambia sus costumbres, cambia su forma de pensar, cambia su corazón, se transforma en una nueva persona, en un verdadero cristiano, con interés genuino en las cosas de Dios, con apego a la palabra de Dios, con deseos de orar, con deseos de tener comunión con Dios, con una fuerza interior que le impulsa a dejar la vida de pecado que estaba llevando. En otras palabras, se convierte en una nueva persona. Y este cambio no lo puede realizar ninguna religión, ningún sacrificio, solo el poder de Dios obrando en la vida de la persona que abre las puertas de su corazón para que Jesús entre a morar allí. Mi amigo oyente, para entrar al cielo, para tener la seguridad de salvación, es necesario nacer de nuevo. ¿Eres tú un renacido? Caminemos este día tomados de la mano de Dios. Si deseas recibir alguna orientación espiritual o estudiar la Biblia en tu casa, estamos ofreciendo el curso de estudios bíblicos por correspondencia, que puedes solicitar llamando al teléfono 447-726 o escribiendo al correo electrónico diazjure@hotmail.com y con mucho gusto te vamos a responder. Esperando que el programa haya sido de ayuda espiritual para tu vida, me despido hasta un nuevo encuentro y que Dios te bendiga.

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13: La radio te informa la hora. 13:01.

Señoras y señores, afectuoso saludo a todos, listo como siempre para informarles en esta tarde una jornada linda la que tenemos para compartir con ustedes, una temperatura un poco más corta en horas de la mañana, un fresquete después de esta hora, bueno, va subiendo un poco más y así sucesivamente, hablan inclusive hasta que podría llover el día de mañana, hay que estar atentos a lo que

0: Estamos teniendo los primeros detalles, la primera novedad de lo que dijo hoy Moisés Espínola, lo que hablamos con él durante toda la mañana, de cómo se puede ir comportando el escenario. Todavía muy temprano para comenzar a intentar acercarse, hay que esperar que pasen los tiempos y después para que haya un acercamiento entre su oponente, en fin. Mientras tanto, en Asunción ya hay acercamiento de parte de Arnaldo Bin, ya hay acercamiento de parte del Toro Velázquez, se están acercando ya a Camilo Pérez. También ya hay conversaciones. Muchos dicen de que el candidato único del Partido Colorado para la presidencia de la República sería Arnaldo Bin. Eso ya se dice ahora. Que hasta inclusive le puede acompañar a Baruja. Eso mismo ya están diciendo ahora. Eso es lo que ya tenemos. Ahora, hay que esperar que corran los tiempos, pero bueno, los muchachos se están apurando también en toda esta situación. En la mañana hoy se encontró una bolsa de papeletas encima del colegio electoral en la ciudad de Vicuí, en el Colegio Nacional. La fiscalía y la policía se constituyó en el lugar para realizar un análisis. Por de pronto va a ser lacrado estas documentaciones halladas y va a ser llevada al Tribunal Electoral para ver si realmente son considerados o tenidos en cuenta o no. Otra noticia importante y resaltante es lo que dijo la gobernadora hoy. No me voy a asociar con Miguel Cuevas y espero que Baruja se dé cuenta que no le tiene que tomarle de la mano a Miguel Cuevas. Punto uno. Punto número dos. Dijo, está Lilo, es el ganador, ya está, no es inamovible. Hay que leer que hay un video también de parte de Enzo Cueva que dice de que Danilo Cuevas es el ganador. Esa es la discusión, esa es la disputa en este momento. Toro Velázquez dijo, tenemos la predisposición, la mejor predisposición para acompañar al candidato y a los candidatos de Honor Colorado. Estamos firmes para acompañarle. Pero así también, nuestros candidatos que le acompañaron a ellos y que ganaron, esperemos también que sea acompañado sin ningún tipo de inconveniente. Es decir, ya se habla en ese sentido, ya se habla en ese contexto, buscar la reciprocidad y aparentemente los colorados van a terminar uniéndose más que nunca. Eso es lo que ya veo, eso es lo que ya siento. Van a terminar uniéndose. Eso es lo que se puede ver en este momento. Se van a terminar uniéndose. En Paraguarí todavía no hay mucho. Creo que hay que ver como distrito de Paraguarí cómo se comporta la cuestión, como distrito de Quindío cómo va, Carapeguá también, uno de los distritos importantes. Después ya hay que mirar también qué están ofreciendo en la ciudad de Vicuí, cómo va a terminar. Todo esto se va a decidir luego, así como suena. Todo esto se va a decidir luego de del juzgamiento de las actas. Allí es donde vamos a tener los principales detalles con relación a esta situación. Señores, ¿le parece si escuchamos lo que decía la gobernadora de Paraguarí haciendo un balance de lo que dejó la elección, lo que vendría del cómo están las cosas hoy, con qué nos encontramos en esta jornada? Vamos a escuchar. Continuamos nosotros informando a los amigos. Esta gobernadora Norma Zárate de Monge, ¿cómo le va? Buen día, señora.
1: Buen día, Reinaldo. Buen día a toda tu audiencia.
0: Bueno, se fue las elecciones, pero todavía hay cosas que comentar. ¿Qué dejó esta jornada cívica para vos?
1: Bueno, dejó un buen resultado para nuestro movimiento Honor Colorado. Nos quedamos con prácticamente el 90% de los distritos, están en manos de Honor Colorado, ¿verdad? Y bueno, y en adelante buscar una gran unidad para nuestro querido partido, como siempre nos ha caracterizado en el departamento de Paraguarí, ¿verdad? Entonces, ahora hay que empezar a trabajar en ello, ¿verdad? Que yo creo que de mi parte, o no creo también que haya problemas de parte de nadie, son buenos colorados, colorados de bien, y bueno, vamos a buscar la unidad por sobre todas las cosas para que podamos recuperar los distritos que hoy están en manos de la oposición, ¿verdad? Creemos que el Partido Colorado podría quedarse con todos los distritos del departamento.
0: Ahora pende vale, le peño mañana, jala otros cuadros a paite, verá.
1: Y esa es la fuerza del trabajo, la fuerza del esfuerzo y la fuerza del movimiento. El presidente del partido, Horacio Cartes, tiene un gran liderazgo. El gran trabajo del presidente Santiago Peña y Pedro Aliana también se vio reflejado en todo esto. Esto fue un conjunto y un trabajo de todos, ¿verdad? Fue un trabajo en equipo, porque si no le quieren a tus líderes, no tenés posibilidad tampoco de plantar una candidatura, ¿verdad? Y creemos que presentamos, ¿verdad? La lista 2N presentó brillantes candidaturas. Nos quedamos con el 51% de los votos de la lista abierta, mientras que el 49% queda en manos de la otra lista, de la lista 2A, pero siempre dentro del movimiento de Honor Colorado, y la suma de todo eso hace una diferencia realmente histórica para el movimiento Honor Colorado, ¿verdad? Yo creo que nunca se dio que en el Paraguay, inclusive casi ese que un 90% del electorado sea de un mismo movimiento y oficialista, ¿verdad? Porque siempre se busca desmeritar un poco al oficialismo, ¿verdad? Y sin embargo, en esta vez el mensaje yo creo que llegó a lo más profundo del Paraguay, y es aleccionador y es para valorar el valor que nos da la gente, el pueblo que se fue en masa a votar, esa gente humilde, esa gente trabajadora. Yo veía en Zapucay cómo la gente iba en masa a votar, y bueno, es un gran compromiso porque yo estuve, porque hablo de Zapucay, porque yo estuve allí el día de las elecciones en todo momento, ¿verdad? Traté de quedarme en Zapucay nada más para poder visualizar un poco cómo se llevaba adelante en las elecciones. No fue mis mejores las experiencias lo que pasó en Zapucay esta vez, que después te relato, pero sin embargo quiero agradecerle a toda esa gente, miles de personas a nivel departamental y nacional también, por supuesto, que fueron a depositar su confianza en el movimiento, su confianza en los candidatos distritales que se ha propuesto. Y bueno, fue una jornada cívica bastante importante, bastante alentadora el resultado, sinceramente. Ahora nos queda trabajar por la unidad, trabajar por seguir trabajando por nuestra gente. Como sabe la gente, nosotros nunca hemos dejado de trabajar lo que hace nuestra función, la gobernación. Siempre ha sido su prioridad, y al lado de eso hacíamos la actividad política, llámese de noche hasta de madrugada por poco, pero nunca hemos descuidado lo que hace el servicio a la gente. Es más, hemos potenciado aún más, porque en el recorrido escuchábamos las necesidades de la gente, las necesidades de la ciudadanía, y eso hacía que nuestro trabajo se multiplique para poder llegar a todos.
0: Ahora, bueno, ahora, en estos momentos, Ubicuí, ¿cómo tomás? ¿Como algo cerrado? Todavía no.
1: Y yo creo que vamos a mirar en el juzgamiento, por supuesto, o se va a mirar eso, pero así como están las cosas, lo veo, todavía no tengo los resultados totales yo ahora. No quiero anticiparme en decir absolutamente nada
0: Pero
1: al
0: queda
1: respecto
0: al
1: ahora.
0: nombre, o sea, queda a cargo del juzgamiento o del tribunal partidario.
1: Totalmente, totalmente, así como todo, ¿verdad?
0: A ver, y el otro
1: Totalmente.
0: caso de Kikyo, ¿ya se queda así también? ¿Que decida el tribunal?
1: Claro, el tret, yo creo que ahí hubo algunos problemas que son en Zapucay, y hubo miles de problemas, ¿verdad? Es más, nosotros fuimos todos agredidos, con antimotines se inició las elecciones. A partir de las 6 de la mañana hubo un escándalo sin igual. Mira que yo ya pasé varias elecciones, siempre tuvimos disputas allí, siempre nos hemos enfrentado con los Cuevas, y gracias a Dios y al pueblo siempre hemos salido victoriosos, porque creemos que la gente valora nuestro trabajo. Pero esta vez ellos se fueron como, no sé con quién compararle, la actitud más soberbia, prepotente, y bueno, fueron bastante avasalladores. Trataban de sacarnos el local de votaciones, a mí no me dejaban acercarme a nada, gritaba la hija, la sobrina, gritándome todo, tratando de desacreditarme. Una persona gritaba con celulares encima mío, hasta cuando me llegué a votar no lo podía hacer. Fueron bastante, fui agredida en un momento, pero yo en todo momento a mi gente les pedí calma, porque no quería que se suspendan las elecciones. Ellos buscaban suspender las elecciones desde que inició, crearon conflictos. Con antimotines empezamos las elecciones. Ustedes se imaginan lo que es eso. Nunca, nunca nos pasó. Siempre nos enfrentábamos, nos peleábamos, ¿no? Pero nunca con esta magnitud, con esta agresión y con esta prepotencia. Imagínense un condenado a 5 años de cárcel, que vayan con guardias de seguridad a querer irrumpir algo y a querer imponer cosas irregulares, ¿verdad? Se imaginarán que solamente en Paraguay puede pasar, creo, esto, una persona condenada se pasea a sus anchas y vaya en un lugar público a querer imponer algunas situaciones irregulares, ¿verdad? Eso fue la experiencia que vivimos en Zapucay, lastimosamente, ¿eh? Pero igual primó la voluntad del pueblo, primó el deseo del pueblo, y bueno, hoy Estamos esperando el momento de la proclamación de todos nuestros candidatos de honor colorado en el departamento de Paraguarí.
0: Bueno, a ver, allí queda también el resultado en un stand-by. Me decían, aquí está Lilo, por otro lado dice está Danilo.
1: No, el TRED, yo te iba a decirlo, el TRED, como dice uno de los miembros de la justicia electoral, es una joya las máquinas de votación, dice. Y bueno, esa joya arrojó el resultado de que Lilo Monjes es el intendente municipal electo en la ciudad de Zapucay. Los dimes y diretes y lo que quede desde la madrugada crearon problemas, por supuesto lo que ellos digan. Por supuesto, ellos van a querer también luego decir alguna cosa, porque para mí es totalmente, vamos a decir, indignante que un condenado vaya a sillas en un local público a crear conflictos. Sinceramente, eso fue lo más indignante de estas elecciones que pasé en mi querida ciudad de Zapucay.
0: Bueno, hubieron muchos problemas, muchos empujones, ¿eh? Muy feo.
1: No te haces idea, no te haces idea. Al final de cuentas, ellos eran los grandes señores y nosotros éramos lo que, porque nosotros queríamos que se lleve adelante las elecciones, nos aguantamos, rogamos que nadie reaccione, nos callamos. Yo me callé que me puedan gritar de todo. O sea, las hijas y las sobrinas con el celular en la mano gritando hasta a donde yo me iba. Y buscaban que la gente reaccione. ¿Quién va a reaccionar contra gente trabajadora como nosotros, contra personas que hemos hecho todo por Zapucay y que hemos dado todo por Zapucay, ¿verdad? Entonces fue terrible las elecciones en Zapucay. Pero sin embargo, el pueblo también una vez más dio una lección, ¿verdad? Espero que Juan Carlos Baruja le retire, le suelte la mano a estos delincuentes y podamos buscar realmente la unidad como nos ha caracterizado siempre en el departamento de Paraguay.
0: Eso es un condicionamiento, doctora.
1: No, no, no es un condicionamiento. El Partido Colorado no tiene la culpa de nada. Por supuesto que no es un condicionamiento. De ninguna manera es un condicionamiento, pero es un mensaje también claro a la ciudadanía. Eso, ¿verdad? De que nosotros, los Colorados, yo no me abrazaría jamás. Y lo dije hoy, a la mañana y ayer en medios, también en otros medios. Jamás con la familia Cuevas. Eso lo digo claro hoy, ahora y siempre, ¿verdad? No me abrazaría, porque habemos muchos colorados de bien, muchos colorados dignos que merecen respeto y la gente quiere autoridades limpias, autoridades buenas. Entonces yo no me abrazaría con ellos.
0: A ver, los resultados extraoficiales, casi oficiales, me da que más o menos se dividieron en cuanto a la victoria en los municipios en el departamento.
1: Así mismo es, en todo el departamento, el 51% del electorado quedó para la lista 2N, el 49% quedó para la lista 2A, y las candidaturas en consenso, por supuesto, fue en consenso, ¿verdad? Entonces, yo creo que fue una gran victoria del movimiento Honor Colorado. Ya quiero hablar hoy como, no solamente como movimiento, sino que como Partido Colorado, donde queremos la unidad real y sincera para que podamos recuperar también los distritos que están hoy en manos de la oposición.
0: Le vas a pedir a Baruja soltarle la mano y así vamos a ser mucho más
1: No le voy a
0: felices.
1: pedir, yo me imagino que él va a tener la suficiente inteligencia de abordarlo de esa forma. Ahora, pero yo de mi parte no, un condicionamiento por una postura clara que tengo. Yo no me voy a abrazar con los Cuevas, que quede claro eso, que
0: Bueno,
1: quede bien claro.
0: háblame de Carapeguá, en donde Moisés Espínola, bueno, lo que parecía ser marcó de un inicio, llegó hasta lo último.
1: Así mismo es, Moisés hizo un gran trabajo, el equipo hizo un gran trabajo, el pueblo confió en este proyecto, en el movimiento, en la persona de Moisés y en el trabajo que nosotros venimos haciendo en Carapeguá también y con la dirigencia. Y bueno, primó por eso allí la victoria de Moisés. Ahora también hay que trabajar en la unidad, hay que empezar a hablar con todos los actores políticos.
0: Imagino que no va a ser
1: Hola,
0: fácil. Sí,
1: ahí me escuchas.
0: sí,
1: ¿Qué
0: te
1: me
0: escucho.
1: decías?
0: No, te decía que imagino que no es fácil, pero hay que hablar con todo.
1: Claro, hay que hablar con todos, ¿verdad? Hay que hablar con todos. Yo creo que amerita hablar con todos. Siempre tenemos que esperar que calmen un poco las aguas y después hablar con todos, ¿verdad? De repente siempre las elecciones dejan un poco heridos, dejan un poco, porque siempre quienes nos presentamos y quienes se presentan tienen el deseo de ganar. Eso es obviamente siempre lo que deseamos y creemos cuando nos bajamos la cancha, pero siempre tiene que haber un solo ganador, ¿verdad? Entonces, pero nadie pierde en política, nadie pierde todo, ni nadie gana todo. Así es que yo yo vamos a trabajar en Carapeguá para buscar una gran unidad y a Moisés Espínola, con Moisés Espínola vamos a estar trabajando fuertemente por el progreso de Carapeguá. Es una gran oportunidad que tiene Moisés de servirle a la ciudadanía, de servirle a la gente y vamos a estar trabajando muy de cerca con él.
0: Bueno, y te dejo una algo para reflexionar, Ciudad de Paraguarí.
1: La ciudad de Paraguarí, bueno, en democracia esto prima la mayoría y bueno, y ganó la lista 2A, ¿verdad? Y bueno, se respeta la voluntad, ¿verdad? Del pueblo, por sobre todas las cosas, y buscar la unidad de mi querida capital departamental.
0: Ya, lo de Quindío fue bueno, ¿eh? Duro, pero bueno.
1: Sí, lo de Vicente Murán, amigo también, que vino trabajando con su gente en todo este tiempo. Lo único que me apena otra vez perder a un gran concejal departamental, quien es un poco una persona muy amiga, ¿verdad? ¿No? Pero celebramos con él ese triunfo por el gran trabajo que hizo. Tampoco fue unas elecciones fáciles, pero hizo un trabajo fenomenal también, mi querido amigo Vicente.
0: Bueno, a ver, ¿qué quieres decirle a tus seguidores, a la comunidad entera del departamento de
1: Bueno,
0: Paraguarí luego de estas elecciones?
1: agradecerle a toda la gente por su confianza de haber ido a participar en estas elecciones, decirle que vamos a seguir trabajando en beneficio de la gente, lo hemos hecho a lo largo de este tiempo, lo seguiremos haciendo. Me sirvió esta campaña también para volver a acercarme a la gente, porque en los recorridos, uno, las reuniones, uno le escucha a todos para ver un poco también. Por más que sabía ciertas realidades, también nos sirvió para escuchar el día a día de la gente y reforzar nuestro compromiso de trabajo, nuestra entrega. Y bueno, agradecerle de corazón a la gente por haber participado en estas elecciones, por tuvimos una gran participación y una gran elección. Pero algunos que otros conflictos en algunos distritos en forma aislada, pero en general fueron elecciones tranquilas, elecciones transparentes, firmemente. Entonces apostamos siempre que la gente siempre acuda, porque nuestro único derecho, o sea, nuestra única forma de poder quitar o ponerle a alguien es en estas elecciones municipales o presidenciales. Son las únicas elecciones que tenemos y, como yo siempre digo, este es el momento donde porque hay que votar, hay que ejercer nuestro derecho a elegir por sobre todas las cosas. Así que seguiremos trabajando firmemente con nuestro querido departamento de Paraguarí con más fuerza aún. Vamos a apoyarle a todos nuestros candidatos a intendentes de todos los distritos, de todos los movimientos. Vamos a buscar una unidad total. Siempre con el diálogo, siempre yo creo que se pueden llegar a grandes consensos.
0: Señora, muchas gracias. Usted es muy amable.
1: Muchas
0: Muchas gracias.
1: gracias.
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5: Conferencia de prensa del Toro Velázquez con todo su equipo. Una conferencia de prensa que sirvió para hacer un balance de la elección, de la participación de los candidatos, de lo ocurrido como fuerza política y cuáles van a ser las negociaciones a partir de este momento. No descartando absolutamente nada. No descartando absolutamente nada. Y miren ustedes todo lo que puede pasar. Tenemos que mirar paso a paso, punto por punto, de cómo se va a plantear la situación política partidaria a partir de este momento, porque los escenarios van a ir cambiando. Aquello de los colorados, que se generaron heridas, que se generaron ambientes de temor, que se generaron ambientes de trauma, de que el ambiente iba a ser de lo peor, de que iba a ser muy difícil cicatrizar todo lo que pasó en el tema político partidario. Ya, no, no, no, espera un ratito. Vamos a tener que estar atentos, analizar muy bien y qué es lo que va a pasar. Señores, aquí está parte de la conferencia de prensa.
0: Queridos amigos, ¿cómo están? A pura política y algo más. Estamos en la conferencia de prensa aquí en el PC Central de Fuerza Republicana, donde le van a brindar el apoyo total a Camilo Pérez, intendente por la lista 1. Escucharemos esto. Ya están todos prestos aquí. Ya se encuentra Camilo Pérez, el líder del movimiento Fuerza Republicana, Hugo Velásquez. Y el presidente de la Cámara de Diputados también se encuentra, Raúl La Torres, y el senador Luis Bettengil. También está el ministro Turi Capello, está también el señor Fernando Ayala, miembro de la Junta de Gobierno de la ANR, y algunos diputados y dirigentes. Escuchamos esta conferencia de prensa que aquí empieza en el PC Central de Fuerza Republicana, a pura política y algo más en vivo.
6: Por la presencia de todos los medios de comunicación.
0: Okay.
7: ¿Quién más sale?
6: Hoy hemos recibido al candidato electo de la lista 1 del Partido Colorado en Asunción, el compañero Camilo Pérez y su equipo político, a los efectos de conversar acá en el PC, el Movimiento Fuerza Republicana. Vinieron a solicitar no solamente el acompañamiento en las elecciones generales, sino también a plantearnos que en los distintos lugares de la campaña también sea integrado por el Movimiento Fuerza Republicana. Como demócratas que somos, hemos aceptado el resultado acá en Capital y en toda la República. Y nuestra obligación de colorados de bien es acompañar a los candidatos electos por el pueblo colorado que salió de vuelta en forma masiva a legitimar este proceso electoral interno y a designar en cada distrito a todos los candidatos del Partido Colorado. Nuestro compromiso de Fuerza Republicana es acompañar a nivel país a todos los candidatos de la lista 1. Y nosotros, desde la disidencia del Partido Colorado, vamos a acompañar y vamos a hacer el esfuerzo mayor para que el Partido Colorado vuelva a obtener la mayoría absoluta en las victorias en todos los distritos del país. Ese es el compromiso que desde la disidencia nosotros vamos a acompañar. En este caso específico, vamos a acompañar la candidatura del electo candidato por la lista 1, Camilo Pérez. Y le solicitamos también, a través de ellos, que hagan llegar al comando en la Junta de Gobierno, al Tribunal Superior de Justicia Electoral, igualdad de tratos con los electos en distintos distritos del país de los candidatos del Movimiento Fuerza Republicana. Que haya igualdad de trato, no solamente en Capital, sino a nivel país. Y ese es el pedido que nosotros hemos realizado en el día de hoy para que hagan llegar a la Junta de Gobierno este pedido, de que realmente sea sincero el apoyo de todos los sectores del partido para todos los candidatos electos por la lista 1 a nivel país. Camilo.
8: Bueno, muy buenos días a todos. Antes que nada, gracias por acompañarnos una vez más. Quiero agradecerle al ingeniero Bettengil, mi amigo, ya hace muchos años, a Hugo también, en nombre de ellos dos, a todo su gran y fuerte equipo de Fuerza Republicana. Muchas gracias por recibirnos. Yo, acompañado por mi equipo, también muy contento por el trabajo que hemos realizado. Quiero agradecerte, Luis, Hugo, por la apertura, por la conversación sana y por sobre todo que muy sincera, en la cual vamos a llevar adelante una hermosa campaña.

0: Muchas gracias.
1: El candidato oficial de la ANA
0: 34. ¿Claudio?
2: Claudio Gene, ABCTV. ¿Cuál es el acercamiento con Mario Abdo Benítez, teniendo en cuenta su última respuesta con relación al abrazo republicano? ¿Hay un acercamiento? ¿Él fue o no invitado a esta reunión?
0: Sí, claro. Bueno, muy buenos días. Gracias por la pregunta. Ayer estuvimos en el PC de Colorado Añetete y por supuesto que la reunión que tuvimos en Colorado Añetete fue con autorización del líder de su movimiento, Mario Abdo, con quien ya tenemos también una comunicación fluida, así que esa es la respuesta. Hoy estamos en el PC de Fuerza Republicana y acá tenemos los líderes del movimiento.
3: ¿Pueden hacer en voz alta la pregunta, por favor?
4: Siguiendo con la misma línea del expresidente Mario Abdo Benítez, para el señor Hugo Velázquez, ¿considera que comparte usted la posición de Mario Abdo Benítez con respecto al rechazo que siente hacia el cartismo? ¿Usted sí podría tener una, la palabra utilizada, abrazo republicano con HC, por ejemplo?
5: Mire, yo no puedo responder lo que Mario Abdo hace referencia. Yo sí, no pasa por un abrazo entre Horacio Cartes y Hugo Velázquez. Pasa por el respeto de la voluntad popular en cada distrito. Yo, como demócrata, y haber participado en unas elecciones, que tengo que respetar los resultados donde pierda, y yo pido también al resto que respete el resultado donde ganamos. Entonces, de hecho, sí estoy de acuerdo en la unidad desde la disidencia para acompañar a los candidatos de la lista 1.
6: Para el líder de Fuerza Republicana, Hugo Velázquez, una consulta. Habla mucho de que tengan las mismas posibilidades los candidatos de otro partido. ¿Ustedes sienten hoy que juegan de desventaja de la victoria de Camilo, o cuál es el sentido hoy de todos los movimientos, o principalmente de Fuerza Republicana?
5: De hecho, y siempre lo sostuve, las internas dentro de las municipales nos refleja el sentimiento que hace relación a nivel nacional. En las internas municipales, el pueblo colorado premia o castiga a sus líderes distritales, regionales. ¿Sí, eso es la consulta?
6: Claro, claro, sí. Va por ahí.
5: Ok.
4: También para Hugo Velázquez, ¿cómo evalúa la disidencia después de esta obra, tanto capital como en casi todo el país? ¿Qué fue lo que faltó la disidencia para ganar, digamos, la confianza del electorado?
5: De hecho, no pasa por ahí, vuelvo a repetir, en las internas municipales y en las elecciones municipales, el pueblo le premia o le castiga a sus líderes distritales, a sus líderes departamentales. Y con relación, ustedes verán la diferencia de la cantidad de inscriptos de candidatura con Honor Colorado y con los movimientos de la disidencia. Yo les cuento, y estoy seguro que en Honor Colorado también saben, de que hay todavía muchos jugadores nuestros que están en préstamo todavía en Honor Colorado, y cuando va a ocurrir las elecciones presidenciales, vamos a recuperar a todos nuestros soldados que están por ahí.
7: Para Hugo.
4: Ya hice la consulta.
7: Sí, para el señor Hugo Velázquez, ¿qué pasa de las denuncias graves que se hicieron con el ambiente, digamos, de internas partidarias, de persecución y otras cuestiones que se denunciaron? ¿Eso ya se habló ahora? ¿Esas rencillas, digamos, personales, terminaron definitivamente?
5: No, nosotros no hablamos de eso. Yo creo que forma parte del folclore en las internas partidarias de ese tipo de denuncias. Y bueno, si nosotros pensamos en construir algo por encima de los errores, por encima de las diferencias, nosotros hoy, por eso digo, tratando de corregir los errores que se cometieron en las internas, y desde la disidencia nosotros vamos a acompañar y tratar de corregir esos errores que ocurrieron durante las internas.
8: Para el candidato a intendente Camilo Pérez, si Fuerza Republicana espera justamente algunas cosas de ustedes que ya

0: dio ya su mano para justamente confirmarlo. ¿Qué espera ustedes en concreto de parte de Fuerza Republicana también en este acompañamiento por la Unidad Colorada?
1: Bueno, sin lugar a dudas, después de esta tan amena reunión, lo que esperamos es estar todos juntos, ¿verdad? Imagínense, acá yo lo único que veo es caras amigas. Finalmente es una reunión de colorados que vamos a enfrentar una elección, en este caso contra una rival circunstancial. Nosotros acá estamos tres personas que venimos del deporte. Sabemos que bueno, te toca a veces competir con alguien y nosotros hoy vamos a jugar en el mismo equipo. Estamos listos para enfrentar con el mismo equipo a quien se ponga enfrente. Muchas gracias.
2: Sí, una última consulta de mi parte al señor Hugo Velázquez. Así como hay unidad aquí en Asunción y teniendo en cuenta que el comando pide a la ANR que también se apoye a los candidatos que no son del oficialismo en el interior, ¿cuál es el compromiso en ese sentido de que todos sean lista uno también en el interior?
3: De hecho, hemos escuchado al presidente del partido y líder del movimiento Honor Colorado haber ya dicho públicamente eso, que llamaba a la unidad en todo el país. Esperemos que eso ocurra, porque lo que ellos hacen va a reflejar en los movimientos de la disidencia. Cuando nosotros sintamos o vamos a sentir, creemos que vamos a sentir el acompañamiento de Honor Colorado a nuestros candidatos, mayor va a ser también la fuerza que nosotros vamos a imponer desde la disidencia para acompañar a los candidatos electos por el oficialismo.
4: Muy bien, muchas gracias.
5: Bueno, conferencia de prensa aquí en vivo del PC de Fuerza Republicana en apoyo a Camilo Pérez, intendente por la lista 1, a pura política y algo más. En vivo con Rubén Paredes, estaremos nuevamente en cualquier momento en contacto con todos ustedes. Muchas gracias.
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15: Bueno, a ver, analizando un poquito todo lo que pasó, escuchando a los referentes de Fuerza Republicana, que es lo que le pide al oficialismo para que le pueda acompañar al 100% en las candidaturas. ¿Cómo puede ser de que dentro de la ANR se van a poner de acuerdo para ambas candidaturas, tanto los candidatos de Fuerza Republicana como así también la de HC? Aunque se habla de que también se puede fusionar estos dos equipos para las presidenciales. Es decir, de que uno sería del movimiento de HC y otro podría ser parte también de Fuerza Republicana para esta contienda electoral. Obviamente que allí ya le está esperando también, así como están las cosas, la Alianza Democrática lo tiene todo listo para tirarle a la cancha a Soledad. Entonces, hacia ese lado también vamos a mirar lo que pueda venir y lo que se pueda ver también en estas generales que se vienen con todo. Pero ante toda esta situación, lo que vamos a tener bien claro va a ser precisamente todas las decisiones con respecto al tema presidencial que se pueda presentar. Va a depender exclusivamente de los resultados de las elecciones internas partidarias. Eso va a depender todo. Yo tengo que decir de que Katia González lamentablemente no logró la cantidad suficiente de votos en la Corte Suprema de Justicia para que sea tenida en cuenta para volver a la Cámara de Senadores. Eso ya es una cuestión ya prácticamente sobrepasada Obama. Entonces hay que ver qué va a venir a partir de ahora. Casi seguro estoy que ella va a recurrir ante la Corte Interamericana, pero eso va a llevar su tiempo, así como lo han hecho el propio Nissen, así como lo ha hecho el propio Fernando Lugo, Lino César Oviedo, y así sucesivamente. El Ministerio de Agricultura y Ganadería prepara 10.000 kilos de carne por el Día del Padre. Se va a hacer la feria cárnica en Asunción con un precio módico. Eso significa un poco más barato y bueno, vamos a ver en qué termina. Caso de Katia González, justicia, es el brazo armado de los 23 sicarios del Senado de la Nación. Allí en la Cámara de Diputados afirman algunos congresistas. Y son cosas que se está dando y acusaciones de este tipo que va a seguir y vamos a seguir teniendo con respecto al tema de la situación electoral. Gobernadora Norma Zárate de Monge buscará la unidad con Baruja, pero condiciona excluir al exdiputado Cuevas. Es lo último que tenemos en este momento. Señores, nos vamos. Gracias por acompañarnos. Ustedes muy amables, gracias por compartir. Mañana 7 de la mañana. Listo, preparado con todos los detalles. Hasta entonces.

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8: La radio te informa la hora, 14 en punto.
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1: Respaldando este programa desde Chicago, César Gómez.

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19: La radio te informa la hora. 15 en punto.
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20: La radio te informa la hora. 16. Un minuto.
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1: Qué bueno. Cordiales saludos a la audiencia de Radio Grapehuá, los oyentes del programa Sin Censura. Siendo puntualmente las 16:06 de este día martes 9 de junio del año 2026, empezamos con el desarrollo del programa. Empezamos saludando al compañero Marcelo Bogarini y a todos los que escuchan, nos sintonizan en esta franja horaria, la 90.5 Radio Carapeguá FM. Ya saben, les saluda un amigo de todos ustedes, quien les habla, Gilberto Ruffinelli. Está por demás decirles que es un gusto compartir con ustedes estos 120 minutos de programación. Estuve analizando, acopiando información sobre lo que fue las elecciones internas de los partidos y principalmente del Partido Colorado. Y estuve haciendo un análisis exhaustivo y llegó a la conclusión que al fin y al cabo lo que se dio no fue una elección, fue una subasta pública. Es triste, realmente deprimente. Me deprime la actitud de nuestro pueblo. Hay mucha gente que yo le comprendo, que siempre dije que quizás por empujada por la necesidad, porque la necesidad tiene cara de hereje, venden sus dignidades, o su dignidad, o venden sus votos. Se dejan instruccionar, manipular por la necesidad que atraviesan. Pero hay gente un poquito más pudiente que aún así, siendo pudientes, tiene esta actitud poco decorosa de pedir plata para votar o elegirle a su candidato de preferencia. Es muy poco probable que haya elegido a su candidato de preferencia, siendo que vendió su voto. Y llegamos a la conclusión que es un análisis que quiero hacer con todos ustedes. Les pido la participación de todos aquellos que me escuchan y se animan a decir lo que piensan a través del éter, a través de la radio. Y les pido por favor que lo hagan. ¿Ustedes creen que con esta actitud podemos cambiarle este estado de cosas? Y yo les pregunto, ¿por qué culpables a las autoridades si nosotros, el pueblo, tenemos esa actitud? Porque a todo el mundo le escucho quejarse de esto, de aquello, que pito, que flauta, discrepando y criticando a las autoridades. Pero, por favor, miremosnos un poco en el espejo y veamos cómo actuamos cuando se dan estos actos eleccionarios. Ahora me veña neñete, Yarecoti, actitud miserable. Y a veces digo, hoy más que nunca estoy deprimido. Porque aparentemente todo lo que predicamos, él les entró por un oído y salió por el otro. Pero esta crítica no va para los sectores más vulnerables, porque sé, comprendo, que es una cuestión estructural que hacen que tengan esa actitud. A perdonársela, se la pisan boriajupe. A perdonarla en boriajupe. Ojo, ñevende. Por 200.000, por 300.000, y por 400.000 o 500.000 guaraníes. A mí me dicen, yo no sé, no tengo pruebas, que en Zapucay el voto costó entre 1.000.000 y 1.500.000 guaraníes. En Paraguarí, vos populi, 400.000, 250.000, 150.000. Pero, Jayeta Peme, ninguno de estos candidatos son culpables. El pueblo es culpable. El pueblo. Porque no eligieron, votaron a cambio de plata. Es decir, que lo que le facilita nuestro principal ordenamiento jurídico, ejercer el poder público a través del sufragio, no lo hicieron. Pero una vergüenza, una vergüenza. Yo siento vergüenza ajena, principalmente por aquellas personas que vendieron sus votos y que no están pasando por una necesidad, vamos a decirle, económica muy apremiante. Y a veces digo, ¿para qué sigo con esto? Y después parece que alguien me inyecta, tengo otra vez una suerte de inyección anímica, porque anímicamente, después de ver todo esto que vi, estoy destrozado. No les puedo negar, no les puedo negar. Es decir, que la gente no desprecia el vicio. No reconoce el mérito de nadie. Lo que sí aplaude y sigue y se pelea es por la plata. Ayer los supermercados, ayer lunes, no dieron abasto. No dieron abasto. El domingo, muchos de esos recursos se fueron a parar donde se vende bebida. Más si te vas a ver el lugar famoso donde vende jape bebida, ¿acuerdas? Y rico paide. Pero bebida donde vende, ¿cómo era el nombre? La pucha, no me viene la. Las bodegas, no me di abasto. Realmente repugna la actitud de nuestros pueblos. Pero, como dije ayer, es una cuestión que no solamente podemos atribuirle a un partido, ni al otro, ni a todo. Es transversal. Es transversal con, vamos a decirle, con los partidos, con las ideologías y con el tiempo. No llenemos a ver momentos de imbécil, será. Que la gran puta, carajo. Don Orihuela, Mateo. Sí, pues, jamás. No, pues, yo te imbécil, farmacia. Cuesta, no, no, no, pues, cállate que tú andes.
0: La cultura de antes era que célula en la época eleccionaria y eso, pues, no va a terminar nunca porque entre los propios candidatos se venden y se compran. Entonces, no, la gente ya, tú que está participando la pueblo, está participando gente, está participando la programa, pero es algo imposible, la gente no te van a participar, como es la carácter de ese agua para comenzar. O sea, el de porque soy una niña, el de la bota y voy, porque no participa y no sé que no estoy en el padrón partidario. Ah, es allá no soy se pide de nadie porque a ninguno le conozco. Entonces, la gente ya lo toma esto como una costumbre, como un, más o menos, no sé si llamarlo obligación, no sé cómo llamarlo, pero ya es una costumbre en nuestra sociedad la venta de documentos, ya no es nada, ya no es una mancha, no está notivema, solamente se prepara para vender cédula, a ellos no les importa quién va a ganar y quién va a perder, más que de 200, 300, uno cobra 400 de ahí y su amigo Dani, ella preocupa, en Bajapón tiene una candidatura, le ofreciendo dedicatura y te puedo asegurar que nos imaginamos la plata medio también, como decir tú, otra cosa.
1: De historia, la plata no me imagino ni Jesucristo de hoy, me acuerdo. Yo
0: Ah.
1: creo que en esta situación, en las internas coloradas, vamos a decirle, un 75% votaron por plata y el restante votó por convicción y eligió a su candidato. Esa es la realidad.
0: Entonces, la gente gente tomó como una costumbre, ya directamente el botón va a tocar ahí, de los chavales, los chinos, cogemos allí, mantequilla y preparación, y vale, no, vete a la planta y de la mitad, imagínate cómo es esta gente, de ir y de nada, otro, no, no hay otra, no, no tienen otra opción más que vender los documentos, y después de esto ya no importa. Y otra cosa, hoy escuché también, no sé si yo no soy un mal entendido ahí, no atendé por ahí, no sé si yo por ahí, no sé si estoy ahí. Anduví a observar, no sé si viene candidato a ganador, ¿ve? Ahí no muere, no ya permitimos ahí otro chipero, palabra más, palabra menos, yo acá, peña, a peña,
1: Moisés Espínola
0: a
1: de Vila Regina, Moisés Espínola la
0: peña,
1: leía, él la leía, vio.
0: Vaya que no nos prendo, ya morimos a otro lado, yo no voy a beneficiarlo por el dinero de Carapeguá, los chiperos
1: Pero está.
0: principalmente, para acotar
1: Segunda,
0: la culapa.
1: discúlpame que te interrumpa, no, no, no soy mal educado, no quiero ser mal educado, pero yo quiero tener la prueba de que haya dicho eso el candidato a ganador de aquí en las internas coloradas. Porque si dijo, es un feroz disparatero y no conoce ni lee por lo visto lo que es la constitución y las garantías constitucionales establecidas en ellas. Todas las garantías, todos los derechos establecidos en la constitución rige para todo el país. Entre ellas el libre comercio. Y tal vez entonces van de candidato electo. Bueno, pero yo no, no, yo pues no puedo afirmar porque no escuché, solamente me baso en lo que vos estás diciendo. Y basándome en lo que vos me estás diciendo, él te digo y te le respondo que es un feroz disparatero y que no conoce el Estado de Derecho. No conoce lo que dice la Constitución.
0: Yo corregí este algo y yo me acuerdo, oye, equivocado, oye, expresado ahí, o sea, entendido ahí, oye, yo acá al agricultor, pues la verdad, oye, mi tío, oye, te van a mandar, que todo lo vamos a vender acá, ya no se mandó, que nada más, venir la día, ya vimos, de afuera la araña de plata, y allá lo mandó, que no me tiene
1: Ah,
0: ahí,
1: una
0: vamos a
1: mejor
0: vender.
1: oferta para los productores de mandioca. Le va a decir, no, no, no, no vendan porque tienen que vender en Carapeguá. Pero una locura, pues. Y es cierto lo que yo no digo, yo me baso en lo que vos decís.
0: Con Dios, con los colorados sin vergüenza y con los colorados ladrones. ¿Y para qué hice las cosas? Yo pago, nosotros yo ganamos, ¿verdad? Son ahí cañetitas ni nada que ver, ya, pero antes de más, pues yo seguí con la violencia en vez de que, y bueno, a partir de ahora yo voy a tratar de hablar y qué sé yo, ya allí tengo que andar, pero vamos a echar una vez ya, pero ando yo ahora toma, ¿y para qué hice eso? Miente. Miente, porque bien se sabe que mañana el Colorado Mayor, el número uno que está en la Asunción, no yo soy el Colorado Peña de Suta, otra, y yo voy con toda la China, y que en la antigua siempre los Colorados, o con la elección, no, yo puteaba y traía y cogía, pero ganaba, no, yo abrazaba gente, y yo me bajaba, y la andaba ya como, hay cosas que no es cierto. Le quiere seguir mintiendo a la gente.
1: Mira, mi querido, yo
0: Ojalá.
1: no puedo responder por él, pero hay que consultarle a él, ¿verdad? Yo no, simplemente voy a hacer valoraciones por lo que supuestamente digo. ¿Por qué te digo, antepongo lo que supuestamente digo? Porque yo me baso en lo que vos escuchaste y lo que vos estás comentándome.
0: Sugiero que me aclare, porque a lo mejor yo no entendí bien, pero así exclusivamente yo entendí. En el mismo día de las elecciones, dijo, bueno, ahí se entiende, porque acuerdo en el momento, en el instante de que ya ganaba, a lo mejor yo llegué acá, ya sabe palabra, pero cogí un y me voy a abrazar con los malos colorados, me voy a abrazar con los buenos. ¿Y cómo eso se, cómo ellos se eligen entre buenos y malos? Si colorados y cuento, a la hora de la verdad, elecciones generales, bueno, mi colorado, hermano colorado, oye, vamos a ir, pero si queremos, pero esto es la partido, pico.
1: Y si por ahí está escuchando la radio, le voy a pedir al candidato electo por el Partido Colorado, Moisés Espínola, que nos llame y que nos aclare esto, si es cierto lo que vos estás diciendo.
0: Amigo, le he robado su palabra y va a ser la única y última vez que te hablo de ese medio que se ha acusado de añadir y le han tocado.
1: No, papá querido, está equivocado. Te estoy diciendo que si él escucha, quiero que me llame para que me diga si es cierto o no. Porque yo pues, no tengo la prueba, papito. No,
0: no,
1: no, mate conmigo.
0: yo no te estoy diciendo lo para que vos creas, sino solo no la
1: Y si mira, basándome entonces en lo que vos estás diciendo, le digo que está equivocado de la, no sé, de aquí al planeta rojo.
0: y tienes el derecho de aclarar porque el día de mañana cuando las elecciones generales con lo mejor ponemos la lista para los votos usted le y por esa hora no va a votar pero no tiene el sacado a votar los básicos allá le sacado a votar con despacho quien sea la una vez que usted la y propuesta por la mayor colectivo camionero pues eso no convencemos allá vamos a perder la ley partido la necesitamos más de un año de puta más y para que no. Y voy a seguir escuchando y voy a que puedo
1: Vale,
0: hacer.
1: mi querido, discúlpame, entendiste mal, man. Yo simplemente te digo que yo pues, quiero escuchar la otra campana. Y la otra campana es la persona que está siendo aludida por tu
0: Sí, para
1: persona.
0: eso estoy diciendo, para que decir que yo me equivoco, yo soy una persona común y tengo derecho a saber
1: No, no existe
0: antes
1: común,
0: que
1: ¿sabes? Que ese concepto tenemos que tratar de erradicar, ¿sabes? Porque todos tenemos los mismos derechos en este país. Basándome en lo que dice la Constitución, así nomás te digo, no, eso que yo soy uno más, no es así, todos somos iguales, en dignidad y derechos.
0: yo quiero entender lo que quiso decir o lo que dijo, porque yo cuando le pensé, o sea, de Jason iba y vamos a equivocar, bueno, que me explique y le voy a pedir disculpas y todo bien, tranquilo, pa.
1: Dale, mi querido, te
0: Gracias, pa.
1: agradezco.
0: Gracias.
1: Y esto usa algo situación, porque hay muchos factores que propician esta situación. El principal es la falta de acceso a un trabajo digno. La gente vende su dignidad, vende su voto, porque están necesitados. La necesidad tiene cara de hereje. Y yo les digo, ¿para qué vamos a engañarnos? Si vas a competir electoralmente, si no tenés recursos, estás muerto. Y si no vas a hacer trato a pugar, estás frito. Estás frito. Ni aunque sea el, no sé, el Papa. Bah, ni invadirían. Descodetan los perros, sí o sí. Y nadie va a refutar esto que estoy diciendo. Difíciles, todos los que llegaron a cargos electivos llegaron con esa herramienta. Yo le comento, yo voy a hacer una suerte de, no sé, sincericidio. Cuando llegamos por primera vez a la Junta, supe que se repartió plata por nuestro movimiento, que lo encabezaba un tal Martínez. Pero yo no puse ni un peso porque no tenía para poner nomás. Porque si tenía, iba a poner también. Una suerte de apología del delito. Jao Peña reclamada. La vez pasada estuve posteando este tema de un fiscal electoral, que dijo que hay la expectativa de pena por el tema de la compra de votos, de la vota de conciencia, que pito, que flauta. Que pito que flauta. Las expectativas de pena eran de 5 años. Pero que no tenía, aunque tuviera la mejor predisposición la fiscalía, no iban a poder responder a semejante demanda. Yocopá. Cada PC era un centro de compra de votos. Cada PC, todos los PC, a lo largo y a lo ancho de la República del Paraguay. ¿Y cuántos fiscales tenemos en el Paraguay? En el departamento de Paraguay, fiscal electoral, ¿cuántas personas habían? No podían, no son imposible, absolutamente imposible cumplir con la demanda. 那么不便奇怪一个声，买不了一样的它。No, que la baruja y bandido, no, que el otro y bandido, que el otro y bandido, pero. Más como hizo locura. Ja, moja, ponata, me ha sido sincero, ponata, bandido hoy. Porque se embojase. Nadie va a sostenerse en el tiempo como líder o como político si no utiliza esa práctica. Eligio Ayala lo dice con, mira, con tanta elegancia que yo le sugiero que lean Reflexiones políticas del doctor Eligio Ayala, carta de Eligio Ayala. Hey, pa' y tengo. Y que se vuelven actuales. Muy actuales. Y es propicio que, y yo creo que corresponde que les vuelva a leer. Para fabricar salchichas se requieren actitudes especiales. Para ser legislador o ministro en el Paraguay, el talento y los conocimientos son superfluos. La preparación, el carácter, la honestidad a veces estorban. No, es que a veces estorban luego en todos los espacios políticos. Un tipo honesto que, vamos a decirle, no se quiere, vamos a decirle, no quiere tener esa conducta que tiene la mayoría de los políticos, son apartados. Le doy un ejemplo. Peña Tender para Guariguá. ¿Por qué no le dan cabida? ¿Por qué no le dan un cargo político? Peña Tender, mi mamá de Pañeta PM. Pendumí para Guariguá. A Peñemí, si es cierto o no es cierto. El ingeniero Baruja, la familia Baruja, los hermanos, son unos cuantos. Entre ellos está Walter Baruja. Un tipo recto que no le gustan las cosas, los amaños. ¿Por qué no propusieron nunca su nombre para candidatarle como intendente? ¿Por qué? Yo les digo por qué. Porque es un tipo recto, muy recto, no le gusta la joda, fíjense, en el seno familiar, él es apartado, la oveja negra en el buen sentido de la metáfora, no, porque él no quiere andar jodiendo, él no se quiere prestar a ninguna situación muy irregular. Hoy lo mitad dije, no, depende de Barujita, me van a venir por la huevo de Baruja. Yo sostengo que les puedo asegurar que Walter Baruja pudo haber sido el mejor candidato entre todos los candidatos del Partido Colorado en Paraguay. Entonces, le llamo ahí. ¿Por qué nunca jamás propusieron el nombre de un buen colorado como Óscar Aguilar? ¿Por qué? ¿Por qué nunca propusieron el nombre o el apellido de los Quinteros, gente honesta y trabajadora, del doctor Quinteros, de sus hermanos, que son gente trabajadora y honesta? ¿Con la carne? Y ya gelo mis tipos ahí. Walter Baruja y la misma cosa. No, pe ya gelo. Política vende, ne bueno, ah, pues, hoy con la pea la ayudita, pea moja. Y ya pa. En el Paraguay, para brillar con reputaciones falsas, basta ser diputado, senador o ministro. Ja peña tende mina mbaepa y a continuación. Luego, es lógico que la pasión dominante sea la de adquirir esos puestos y conservarlos, y que para eso, en vez de estudiar, prepararse, dignificarse, ¿qué se hace? Se adule, se intrigue o se implore servilmente. Por esta razón, la mayor parte de los que ejercen elevados cargos políticos son los verdaderos arribistas petulantes. Todas las magistraturas han sido profanadas por la inercia más franca y por la nulidad más absoluta. Es decir, que Itaúa, ya de como autoridad. Así se ha llenado el Parlamento. Así se ha llenado el Parlamento y los ministerios de aprendices que se instruyen en almanaques del año pasado y destrozan la actividad económica nacional con sus caóticas y torpes ensayos legislativos. Todo se hace al azar, por tanteo, por instinto, como en un acceso de sonambulismo. Igual también a las ellas. Y yo les pregunto, ¿estos no se vuelven actuales? Les pregunto. Y por eso digo, a la pucha, voy a tener que tirar la toalla. Porque si esto ocurría en 1910, porque él escribió estas reflexiones en 1915, desde Berna, Suiza. Fíjense lo que dice en un párrafo. Yo vi que había muchísimos candidatos, muy buenos candidatos para la Junta Municipal, principalmente, en la interna del Partido Colorado. Pero se volvió a dar lo que se daba antes, en 1910 o antes. No se respeta el mérito. No se desprecia el vicio. Pero también de las ellas. No se respeta el mérito. Ni se desprecia el vicio. Nadie se indigna sinceramente contra la injusticia. Nadie es justo. Buenos y malos viven en cada partido en una camaradería hipócrita, sin sinceridad, sin confianza recíproca, sin gratitud, sin generosidad. El interés los une y reconcilia sucesivamente. Los enemigos de ayer conspiran juntos. Los amigos de hoy se venderán mañana. En vez de partidos se forman círculos esporádicos y convulsivos de pequeños ambiciosos. Y por último, dice lo que ocurría y lo que sigue ocurriendo ahora. Los partidos tradicionales, en vez de ser útiles a la patria, utilizan la patria. En vez de servir sanos intereses nacionales en el gobierno, hacen que el gobierno les sirva a ellos. Más claro, imposible. Dígame si no se vuelven actuales. No hay caso. No hay caso. Cada vez está muy lejos, pero cada vez más lejos de concretarse el sueño, en realidad, de Carlos Miguel Jiménez. Un Paraguay libre de ataduras nativas y extrañas. Yo creo que nuestro gran problema son las ataduras extrañas, nativas, lo que aquí ocurre. La falta de acceso a un trabajo digno, el respeto a nuestras garantías, que están establecidas en nuestra Constitución, que es letra muerta. Pero bueno, así nos va. 16,34, tenemos una temperatura de 21 grados, la sensación térmica es de 26, la humedad en el ambiente, aún no tengo el reporte del compañero. Voy a ir con la humedad en el ambiente. 66%, por lo menos cuando quemo ahí, la pueda tener ahí. A la pausa y volvemos.
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0: Bueno, transcurrieron 45 minutos de la hora 16. Reitero, tenemos una temperatura bastante agradable de 21 grados actualmente en Carapeguá. La sensación térmica es de 26. La humedad en el ambiente del 66%. Upeyago lleva a mi querido amigo. Quiero analizar un poco la situación que se dio en Paraguarí. Aparte de todo lo que ya ahí dije, la crítica sobre el tema este de la subasta pública, a pesar de ello creo que en la me refiero a la interna del Partido Colorado, no podemos sustraernos de ella, creo que hay un justo ganador. Para mí, un justo ganador que fue el doctor Osmar Galeano. Su principal contendiente, yo lo dije de un principio, no, pero que esto, porque aquello. Aquí en este medio, cuando le entrevisté, le entrevistamos, mejor dicho, al senador Retamosa, habíamos dicho que la cuestión está totalmente polarizada, que la disputa estaba entre Andrés Báez y este señor que al final fue electo para representar al Partido Colorado en las elecciones del 4 de octubre. Yo creo que realmente, por lo menos, tiene sus defectitos. Yo no digo que sea perfecto, nunca dije, pero por lo menos un tuerto entre los ciegos, el doctor Galeano. Y si analizamos los motivos del por qué ese segmento de la población pensante no depositó su voto de confianza a favor de Andrés Báez, fue porque no se identificó en contra del saqueo, que es la gestión del actual intendente Marcelo Simbrón. Yo le dije, identificate, la gente se entera, por más que escuche, me van a decir, no, a nadie le escucha a Ruffinelli, pero a Ruffinelli le escucha 10 personas nomás en Paraguarí, y hace que todo el mundo se entere, porque la paraguayo, y se produce lo que se llama reacción en cadena. Efecto multiplicador. Él nunca se opuso, nunca se manifestó a favor de los intereses del pueblo y en defensa de los intereses del mismo. Entonces, pico me decía votar tan derecho, mi querido Andrés, te estoy escuchando en un medio de Paraguarí argumentando los motivos de tu derrota. Tu derrota fue, el principal motivo fue eso. Me tengo en contra del saqueo, en contra del desastre que es la administración municipal de Paraguarí. Y ni siquiera manifestaste que vas a oponerte y vas a hacer una auditoría seria, así como propuso el doctor Galeano. ¿Por qué? Públicamente voy a decir ahora. ¿Por qué yo creo que fue el mejor candidato? Por lo que dijo en este medio. Vamos a hacer una auditoría, pero seria, para determinar la gravedad del caso y, lógicamente, recurrir a las instancias que correspondan. Aquí tenemos que dejarnos de hacernos los románticos. No, porque es buenito y bueno con la Marcelito. ¡Ay, goñan de saludado para otro ahí! No, no pasa por una cuestión de si eso es bueno o son malos. No pasa por una cuestión de sentimientos. Pasa por una cuestión de justicia. De justicia y de defender los intereses de tu pueblo. Derecha, pongo un pedagogía, Andrés. Yo no tengo nada en tu contra. Porque a mí nunca me hiciste un daño. A mí, nada, cero. La gente, mucha gente valoró esta actitud filantrópica que tuviste. Como siempre, haciendo pancheadas, que pito, que algunos reconocieron, decir, valoraron, otros no. Típico paraguayo malagradecido también. Dicho sea de paso, pero la Nemo perdea Cuengo Andrés Báez. No era la falta de plata ni nada por el estilo. Nemo perdengo esa actitud cómplice que tuviste con el Marcelo. Y ahí está el resultado. Consiguió 1.500 votos y poquito más. A platazo limpio. Plata que probablemente salió de la rueda de Chicago. Porque echaron la pendejada de Chicago. Y estuve viendo que una persona que aparentemente tiene pocos conocimientos de este tipo de cuestiones, no se dio cuenta que los equipos que trajeron son bastante usaditos. Esa rueda de Chicago no es la que se utilizó en la época de Moisés Bertoni. Porque allá la venden aire acondicionado, esa yupama tu llave. Y conoció la de tu ya, comparado con uno nuevo. Vino embalado. Fíjense, yo tengo una captura de pantalla que una de las férreas defensoras de la del asalto posteó en sus redes sociales. No te das pio cuenta que el aire acondicionado que supuestamente se va a utilizar en la cabina, en una de las cabinas de la rueda de Chicago, es más viejo que andar a pie. Y se pusieron a consultar qué costo tuvo. Parece la pizza TV vende los batados. ¿Qué costo tuvo la rueda de Chicago? ¿Por cuánto se compró? Usado. No es nuevo. Es evidente que es usado. No, nada. Nadie investiga eso. No, tenemos una linda plaza. Oye, Petín. Tipo, obvio, hoy ahí. No, Paraguarí. Progresó muchísimo. Vale, pero progresó, amigo. Dos plazas hizo que tengan esa percepción de que Paraguarí avanzó 100 años en 5 años. Geo, por favor. O mondá como mínimo. Coquinquenio, pero mondá tajina. 20 mil millones de guaraníes. Entre los amigos. El principal cerebro del robo y del asalto es Gabriel Aragón. La pueblo felizmente, pueblo pensante, le pasó la factura. Ahora estarán preocupadísimos porque vamos a ver cómo actúa la Junta y cómo actúa el intendente electo. Vamos a ver si la Junta realmente, la que va, vamos a decirle, ser autoridad en el próximo quinquenio, son serios, tiene que tratar de recuperar el patrimonio municipal, principalmente el intendente, porque es su obligación. No lo digo yo, lo dice el artículo 51 de la ley orgánica municipal. En vez de que los candidatos que van a competir, tanto Juan Delgado y el doctor Galeano, pónganse a leer cuáles son sus deberes y atribuciones. Venía a atender que la EPM. Tienen que cuidar el patrimonio municipal. Y para cuidar el patrimonio municipal deben hacer una auditoría del perjuicio propiciado, ocasionado por esta administración desastrosa y corrupta. Va, es la belleza. Pero, ¿por qué yo la acompañé? Y vamos a decirle, me gustó más desde un principio el doctor Galeano. Porque justamente propuso eso. Auditoría. Y no dejar de lado, dejar pasar todo el batalleú de novela que hubo. En vez de que los amigos, concejales electos, no me vengan con el cuento que no, porque es nuestro correligionario, no, porque operación cicatriz. Entonces, vamos a cambiar 12 por una docena. O 8 por, no sé cómo se define eso. 8 que son responsables también del desastre y del asalto que se dio en la administración municipal de Paraguay. ¡Asalto! Pero no, es una cuestión menor. En vez de que Evangelina, yo sé que está en esa línea. Todos los candidatos electos para la Junta, no se hagan los pelotudos, porque le vamos a tener bien, bien, bien, vamos a decirle, le vamos a dar seguimiento a sus actuaciones. No pueden en ningún caso aprobar el balance de este año. Tienen que rechazar este y pedir una auditoría y remitir a la fiscalía. La fiscalía tiene que actuar. Si quieren, yo les ayudo con los datos. Mínimo 20 mil millones de guaraníes. Mínimo. Porque escucho, no todo el mundo robó. Sí, estoy de acuerdo que todo el mundo robó. No tanto así. No podemos también generalizar esto utilizando esa excusa. No todo el mundo lo robó. Sí, en el periodo anterior también se robó. Yo soy testigo. Y no voy a ser hipócrita ni cínico, ni defender lo indefendible. Pero Rodolfo Udrízar no tocó un níquel. Un níquel. Que no era de él. Inclusive su salario regalaba a mucha gente, pero él nunca contó. Nunca hizo selfie. Acá le estoy regalando Gina, a alguien para que, vamos a decirle, ayudarle a recuperar su salud. Tampoco pongo, también pongo la mano en el fuego por la señorita Alba Baruja. Pero la mano en el fuego por ella. Es decir, que tuvimos dos intendentes honestos a carta cabal. Pero esta fue la peor de la historia, de la que yo conozca. Peor que todas. Petit Plata Yehú, de aquí, pero grotesco, grotesco. No creí más, y no sé por qué. La homonda y mi interés como ahorita. 30% mía cuando va vendiendo de esa cuamo, ay, curi. Pero con algo mondá, 150%. Para muestra que basta un botón. Para muestra basta un botón. Pero no, es un botoncito, es un botón enorme. El tema de la concesión para la explotación de la recolección de basura. Eso es, no sé en qué cabeza entra. Yo no entiendo por qué. ¿Cómo se da ese tipo de situaciones en una república donde el Estado tiene que ejercer, tiene que estar presente para que no se rompa el Estado de Derecho? Porque estos tipos rompieron con el Estado de Derecho, encabezado por este delincuente llamado Edgar Vera de Aragón. Delincuente. Estará preocupadísimo. Va a tener que verte con la, bailar con la más fea, mi querido abogado. Prepárate, prepárate. Porque se te viene la noche. Se te viene la noche. A vos y tus cómplices. Y lo mismo le digo al representante del Partido Liberal, al amigo Tomás Duarte, de Ureimo. ¡Ay, compañero! Y yo les cuento públicamente y Catugo probablemente cuando hay quemo, ahí en la junta, ¿ver? Añeja ata. Pero la hay que no. Perro gáquena, pende, tapejó que acudan a todos los brujos. Habido y por haber, para que yo no entre en la junta. Porque si entro, ya pueden firmar. A firmar, PM, por las acá, paitetas a cárcel, ¿ver? Peña atende, pongan que la APM. Todos los cómplices de esta administración, rueguenle a su santo piquillo. Vayan a los brujos, a todos los brujos habidos y por haber, y no permitan que yo entre. Porque si entro, les voy a hacer un desastre. Un desastre. Voy a tratar de hacer todo lo posible para que las instituciones funcionen y con pruebas demostrarles que ustedes tienen que ir toda la cárcel. Toda la cárcel. Pues va a haber gente que van a tratar de impedir situación como la que estoy mencionando. Gente que tiene relación familiar o dependencia con el robo que se dio en Paraguarí. Peña tendría ponaje. Allende y por ejemplo, Taduana. Cómplices y descubridores. Todos tienen la misma responsabilidad. 16 con 59 minutos. Vamos a la pausa y luego volvemos.
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3: La radio te informa la hora. 17:04.
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0: Bueno, transcurrieron 13 minutos de la hora 17. Hay tantos factores que analizar, elementos que analizar del por qué esta conducta de nuestro pueblo. Y realmente voy a utilizar una frase, no sé quién patentó, quizás por ahí me esté escuchando la señora Viviana, que me ayude. ¿Quién patentó aquella frase que dice, lo único que sé es que no sé nada? Y yo estoy en esa tesitura, no sé nada. No hay cuadra, dime, siempre épalo y copaba. Yo creo que uno de los factores principales de nuestro atraso en este país no son nuestras autoridades. Yo creo que pasa por la falta de educación. Uno de los elementos. Porque si hubiéramos sido inteligentes, educados en el sentido de saber lo que nos está pasando, hubiéramos hecho algo. Hoy estuve hablando con un fiscal y me dijo, es preocupante el tema del narcotráfico o del microtráfico, no sé cómo lo defina. Y yo les digo, siendo sincero, lo que acabo de mencionarles es un problema mucho más grave que todos. Pero hasta ahora ni el Estado a través del gobierno veo que estén haciendo, seguramente hacen algo, pero no están haciendo lo suficiente para parar este flagelo. Porque yo digo que no, la fiscalía no tiene capacidad de respuesta. Es decir, está superado, pero superada ampliamente en su capacidad de respuesta. Imposible, no hay caso. Estoy viendo que están tratando de poner orden en este rubro, pero ¿qué es lo que van a hacer? No quiero ser grosero, pero antes yo estoy hablando, haciendo una retrospectiva importante, llegando a la época, en los años 70, 80. Se decía que en la ciudad de Luque había muchos lugares donde los muchachos se iban a divertir. Y que alguien se fue a preguntar por el lugar y le dijo, el que está al lado es, y el que está a dos casas también es. Y algo así, haciendo una comparación o paralelismo, estaba ocurriendo con el tema del microtráfico. Que está destruyendo el futuro de nuestros hijos adolescentes y demás hierba, el futuro de este país. Gravísima es la situación. Nos preocupamos por el flagelo del avigeato, que pito, que flauta. Pero yo les pregunto, ¿la vida de un ser humano es más importante que la vida de unos vacunitos? Y yetu será. Y yetu estereíbe. Porque yo veo, la vez pasada me fui como a las 5 de la mañana para acercarle a la ruta a uno de mis hijos. Le encuentro a un chico, realmente me dio ganas de llorar. Me conocía, con su ojo totalmente, su cara totalmente desfigurada. Era una suerte de espectro. Me pidió 2000 guaraníes, justo no tenía ni un peso conmigo, porque él le iba a dar, a mí está con su ganga. Va, digo, don Rufo, dice, me dice, tenía 2000, dice, las 5 de la mañana, a él no entendí ni modo hoy. Qué pucha sea. Bueno, le tenemos en línea al fiscal Alfredo Ramos Mansur para hablar justamente sobre este tema que es bastante preocupante, el tema del microtráfico en el departamento de Parabarí. ¿Qué tal, doctor? ¿Cómo te va? Gilberto Ruffinelli, te hablas de Radio Carapeguá. ¿Cómo estás?
1: Hola, don Gilberto Ruffinelli. Buenas tardes para vos y toda la audiencia.
0: Estoy viendo reportes, publicaciones en las redes sociales, a través de las diferentes plataformas, el tema de la lucha que están llevando a cabo contra el microtráfico, contra el narcotráfico. Y yo digo, creo que la fiscalía definitivamente no tiene capacidad de respuesta ante tanta demanda, doctor.
1: Sí, vos sabés que es una lucha. Mañana, por ejemplo, tenemos. Hoy se presentó la nueva jefa. El subcomisario Francisco Vareiro era jefa hasta el viernes y ayer asumió la subcomisario Reina González, que es de la ciudad de Paraguarí, por
0: Sí.
1: donde de ahí lo de ella es. Justamente tuvimos una reunión esta mañana con ella y coordinamos trabajo. Y mañana a la tarde tenemos previsto dos allanamientos con ella. Y hacemos el allanamiento. Hacemos y no tiene razón ni fructuoso ni que sea victorioso en el sentido de que es positivo desde un punto de vista, pero no del todo, en el sentido de que el famoso te va a encontrar, incautar 4, 5, 6 gramos, crack generalmente, y algunas veces cocaína, marihuana, pero lo que más abunda es el crack, que le está destruyendo la vida a los jóvenes. Y en todo el departamento de Paraguarí, en todo el departamento de Paraguarí, y lastimosamente siempre estamos, son gente, te dicen por necesidad, hago que esto y aquello, nos llegamos a los famosos piraguas, como se le dice, a los proveedores, ¿verdad?
0: Sí,
1: Y
0: porque llegan a las ramas, no al tronco.
1: es correctísimo, ese sería el término, ¿verdad? Y estamos en eso, y llegamos incluso a juicio oral en algunos casos, ¿verdad? Pero, como te decía, es ínfima la cantidad que incautamos. Trabajamos con la SENAT y lastimosamente tengo que sepa la ciudadanía, la sociedad, hay una puja entre la policía de narcóticos y la SENAT. Yo hablé con el doctor Khalil Rashid, que es amigo mío, de hace rato, ¿verdad? Y no hay caso entre ellos dos ahí, ¿verdad? Pero hacemos otro trabajo. Una semana hacemos un Senado, la siguiente semana hacemos un narcótico. Y trabajamos dentro de la posibilidad de, por ejemplo, nosotros entramos a turno hoy martes, salimos la próxima semana el martes, y yo tengo que aprovechar para hacer medio ambiente. Tenemos Pirayú pendiente hasta hoy todavía. Tenemos Partillar, tenemos este intendente de Capucú que tiene una denuncia en contra por el tema de la arena esta del río Tibicuare. Tenemos una serie de denuncias, por ejemplo, 8 a 9 causas pendientes, denuncias pendientes, que no podemos hacer justamente por eso que dijiste al principio. No tengo que falta de apoyo del superior, ¿verdad? Sino que nosotros tenemos que esperar entrar de turno para tener
0: No, pero
1: hoy
0: nadie me puede hacer
1: dentro.
0: milagro, doctor. Es lo que te estoy manifestando.
1: No,
0: No, no,
1: no.
0: mira, yo soy muy objetivo. Si te tengo que criticar, te voy a criticar. Pero en estas cuestiones puntuales, yo creo que no podés. No podés estar en todos lados. No solo podés pulpo. Pero
1: Por
0: definitivamente hay una
1: ejemplo,
0: cuestión que a mí me preocupa, doctor. Viste que el Código Penal no establece, no hay una ley especial, digamos, establecida en el Código Penal sobre la tenencia de estupefacientes. Solamente existe la ley 1340/88, es así, ¿verdad?
1: correcto, correcto, artículo 30, el 45, el 17, 27, todo eso son los que más se usan, tenencia, comercialización y compañía, pero
0: ¿Sabes qué es lo más
1: generalmente se
0: preocupante, doctor?
1: levanta.
0: Disculpame que te interrumpa. Vos hablaste de que están dañando gravemente la salud de nuestros adolescentes. ¿Sabes por qué es más grave todavía? Porque vos hablas de las pirañitas. Las pirañitas, ¿sabes qué venden? Venden veneno. El famoso crack es veneno. Porque el que tiene mayor capacidad adquisitiva, pues vamos, consumen algo que no es tan pernicioso ni tan dañino para su salud. Pero el que consume crack está
1: Residuos de
0: fundido.
1: la cocaína,
0: Estuve
1: Ese sí,
0: comentándole a la audiencia,
1: correcto,
0: doctor.
1: la parte más nociva.
0: Sí, la vez pasada le encontré a un chico, como a las 5 de la mañana, en la ruta 1. Su cara estaba totalmente desfigurada, no sabía dónde estaba. Pero al acercarse a mí me dijo: ¿Qué tal, don Rufo? No tenés 2.000 guaraníes. Dame una 2.000 guaraníes, por favor. Y tanta lástima tuve por él. Y digo, ¿será que se puede, vamos a decirle, recuperar a esos chicos? Yo creo que es imposible. Y tener un poco en cuenta este dato proveído por el propio ministro del Interior, Enrique Rivas Escudero. 90.000 adictos en el área central. Y yo te pregunto, ¿tenés algunas estadísticas similares a las que tiene el doctor Riera en el departamento de Paraguarí? ¿Tenés algún cálculo así estimativo?
1: Yo estoy en ruta ahora manejando, volviendo a Asunción. Estimativo aproximado, te puedo pasar mañana con mucho
0: No,
1: gusto.
0: pero así a grandes rasgos, ¿cuántos son?
1: No, no, no, no, te mentí ahora mismo. Tengo que mirar. Viste que se nos encima todo, como te dije, tenemos mañana por hora a la mañana, yo tengo juicio oral y le envío a mi asistente a Matovi a un tema de medio ambiente. Se van a constituir, aprovechamos que tenemos móvil, ¿verdad? Van a irse a una invasión de una de un terreno, o sea, una reserva ecológica, que es ¿cómo te decir? Una reserva natural, y que está siendo invadido ahora, que están quitando madera ahí, ¿cómo te
0: Invadido un
1: digo?
0: terreno, una propiedad privada invadida.
1: Es una reserva natural a nivel país, te digo. Una reserva, no me viene el término ahora mismo, ¿verdad? Y están entrando tranquilamente a quitar ahí. La pasada tuvimos por Escobar, la semana pasada, Guasupá.
0: Se cortó
1: Imagina
0: la.
1: cómo están depredando. Hola, yo te escucho, yo te
0: Sí,
1: escucho.
0: no, te copio, te volvió la comunicación, doctor. No, realmente
1: Yo
0: es
1: te
0: preocupante,
1: escucho.
0: pero ¿sabes qué es lo que
1: No,
0: yo
1: y.
0: le pediría al doctor Emiliano Rolón Fernández? Que tenga más fiscales para atender, porque, como te digo, como el que mucho abarca, poco aprieta, y es lo que creo que está ocurriendo contigo.
1: Tenemos vigilato también. Yo tengo vigilato, tengo medio ambiente y tengo narcotráfico. Y el que por el que cómo poco
0: El que mucho
1: a
0: abarca,
1: cómo se dice,
0: poco aprieta.
1: poca aprieta, eso mismo. Y se dan estos casos. Tenemos juicios orales, tenemos audiencia, todo eso. Lo que te voy a comentar con satisfacción, no sé si te enteraste que el viernes pasado destruimos 3.600 cajas de estirpe partida que habíamos recuperado del asalto que hubo el 12 de abril pasado en el departamento de Cordillera, puesto
0: El
1: pilata al
0: medicamento
1: asfalto.
0: para bajar de peso, ¿verdad?
1: Estirpe partida, sí, ese medicamento que es el oro ahora hacia Brasil,
0: Pero vos
1: ¿verdad?
0: sabés que eso es
1: Y
0: importante, pero no tanto como lo que estamos tratando, el tema que estamos tratando, doctor. Yo te digo con
1: no,
0: absoluta
1: no te quería compartir nomás
0: certeza.
1: eso que muchas veces te da satisfacciones, por ejemplo, por lo menos con nuestro trabajo, no le pedimos que nos digan gracias, ¿verdad? En nuestro trabajo, pero con es un monto grande, o sea, $500.000 al monto, 3.600 cajas, 14.400 comprimidos, uno a uno por Dinavisa
0: 500 mil
1: ahí,
0: dólares
1: los
0: en
1: químicos.
0: Paraguay, porque cruzando la frontera se triplica el
1: Por
0: precio.
1: cinco, no, por cinco hace, por cuatro, por cinco hace ahí, en
0: Ay,
1: San Pablo.
0: cuepete, 2,5 millones de dólares.
1: Por eso mismo. Y por lo menos te digo que recuperamos medio de 12 horas, en menos de 12 horas, recuperamos todos esos medicamentos y se procedió a la destrucción con el pleno apoyo del fiscal general del Estado, quien estuvo presente inclusive. No apoyó en todos sentidos en ese caso. En todos los casos, ¿verdad? Pero más en este caso, como él dijo, este es un caso
0: Pero
1: emblemático que están
0: justamente ese
1: recuperando.
0: tema quería, vamos a irlo a analizar contigo. Ustedes tienen que actuar en base a lo que establece la ley, ¿verdad? En el marco de lo que es el rol de un fiscal. Yo creo que ustedes no tienen por qué pedirle asistencia al fiscal general. Ya no son pues niños y que él cumpla el papel de niñero. Te lo digo
1: No,
0: con todo
1: realmente.
0: respeto, porque vos sabés que él tiene que atender miles de cuestiones que son mucho más importantes que estas.
1: No, este caso fue ese día de la. Hubo un congreso iberoamericano de fiscales generales en Ciudad del Este, en el mes de abril. Y
0: Sí.
1: estuvieron, creo que eran 26 o 36 fiscales generales de distintas partes del mundo, ¿verdad? Y justo en esa fecha fue, y él me llamó a mí. Él me llamó a mí en medio de toda esa gestión ahí, me llamó y me dijo, vos estás con esto y con eso ahora. Después yo le llamé, o sea, le escribí y le dije, recuperamos todo, y me dijo, salí de la sesión, me dijo, estoy contento, me dijo, tan rápido se había recuperado todo, todo, que se recuperamos, le, todo, todo, le. Y pues digo, tenemos satisfacciones muchas veces y estamos, pues se recuperará ese, estamos en eso.
0: Doctor, yo te pregunto por último y te dejo para que sigas tu viaje. Decime para vos, ¿qué es más importante? ¿Atender esas cuestiones o combatir este problema, este flagelo que está matando el futuro de nuestro país? Porque el futuro, pues sabemos que el futuro, vamos a decirle, se sustenta en nuestra juventud. Nuestra juventud está siendo destruida.
1: La podría,
0: Ojalá que
1: lastimar.
0: no me maten por ahí, por lo que estoy diciendo. Pero, o sea, amigo, solamente le estoy ayudando, o sea, haciendo una crítica constructiva. Inclusive para aquellos que, vamos a decirle, están en este tema, en este negocio, entre comillas, que me parece criminal, ¿verdad?
1: Así mismo,
0: Estoy
1: no te
0: viendo, doctor,
1: equivocaste,
0: que
1: tienes razón.
0: hay penas por tenencia. Consumo personal se comprueba, si se comprueba que el tenedor es farmacodependiente y la cantidad incautada no supera los topes legales,
1: Exacto.
0: la ley contempla medidas de seguridad curativa, dice la ley que
1: Correcto.
0: mencioné en su
1: Correcto.
0: artículo 30.
1: Sí, tenencia.
0: La
1: Sí.
0: tenencia.
1: Sí.
0: Pero ¿de dónde sacó? Y si vamos a hacer
1: Es
0: la
1: más
0: trazabilidad,
1: añorable,
0: ¿ah?
1: sí. Y ahora traen de ellos su documento de, generalmente de la, ¿cómo llamo que está al lado del ciudadanía de Venezuela en la función?
0: Sí.
1: Dentro de adicto, ¿verdad?
0: Sí,
1: Y
0: consumo
1: adicciones.
0: personal para
1: Traen de una
0: personas,
1: constancia.
0: farmaco, farmaco.

0: de pendientes.
1: Correctísimo, me dicen ellos que el fármaco dependiente, que está siguiendo el tratamiento de recuperación, que esto y que aquello. Y te traen eso y después, por tener el artículo 30, la mayoría se le da arresto domiciliario con eso. Y con lo que es difícil poder es la comercialización. Muy poco por la cantidad ínfima
0: Sí,
1: que
0: sabes que
1: lo están
0: la
1: vendiendo.
0: gente dice que lo ideal es no consumir ninguna cantidad de estupefacientes, pero la ley permite,
1: Ojalá,
0: había
1: se
0: sido hasta
1: pudiese.
0: 10 gramos de marihuana,
1: Marihuana,
0: y los gramos de la cocaína y otros
1: con prescripción médica.
0: opiáceos. Y bueno, doctor, vamos a seguir hablando. ¿Sabes
1: No,
0: qué?
1: ustedes también.
0: ¿Sabes qué? Les voy a hacer una crítica no solamente para tu institución, sino para todas las instituciones públicas. Había y por haber. Ustedes están en falta con respecto a lo que establece la ley. ¿Vos te enteraste de qué se trata? Ustedes,
1: No,
0: como
1: no.
0: institución pública, tienen que tener una oficina para que puedan evacuar el pedido de información de toda la ciudadanía. No lo digo yo, lo dice la ley del acceso a la información pública. Artículo
1: Correcto,
0: sexto.
1: sí.
0: Léelo cuando pueda, doctor. Y
1: No,
0: yo
1: no,
0: creo que la
1: estamos con eso,
0: fiscalía,
1: estamos con eso, tenés razón.
0: todos los locales
1: Sí,
0: tienen que tener una persona
1: ojalá podamos
0: encargada
1: hacer
0: de
1: una legislación
0: evacuar
1: ya
0: esto,
1: para
0: de cumplir con la
1: hacer
0: ley.
1: eso.
0: Porque, doctor, te recuerdo, el artículo 127 habla del cumplimiento de la ley, el artículo constitucional.
1: Correcto, está
0: Y
1: bien.
0: bueno, doctor, te agradezco muchísimo, gracias por estos datos y por favor, informarnos, vamos a tratar de ayudarnos entre todos para
1: Estamos
0: combatir esta
1: abiertos, ustedes que
0: situación.
1: estamos abiertos en la oficina, la verdad que hasta las 4 de la tarde nos quedamos ahí y cuando quieran pasar por la oficina van a encontrarnos ahí para suministrar las informaciones pertinentes.
0: Y bueno, por favor, les pido que no hagan que el fiscal general haga el papel de niñero, por favor.
1: No, no, no, no, no, al contrario, al contrario. Tengo que cuidarla, era no, no.
0: Dale, doctor. Te agradezco. Gracias por tu tiempo, doctor.
1: Un abrazo, buena
0: Otro
1: esta
0: para vos.
1: jornada. Abrazo a la audiencia.
0: Abogado Alfredo Ramos Mansur hablando con nosotros, fiscal de Paraguarí, hablándonos sobre este flagelo que es el tema del microtráfico que está matando nuestra juventud, el futuro de nuestro país. Qué bárbaro. Vamos a la pausa. Transcurrieron 32 minutos de la hora 17.
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0: 17 con 40 minutos, volvemos al programa. Vamos a tratar de comunicarnos con el candidato ganador de la interna del Partido Colorado, el doctor Osmar Galeano, para que nos deje una reflexión, un análisis sobre lo que fue o lo que dejó las elecciones internas del Partido Colorado en Paraguay. Vamos a tratar de hablar con él para escuchar un poco su opinión, sus valoraciones sobre lo que fue el resultado, bastante importante. A su favor, le estamos llamando. Vamos a ver si me atiende.
1: Esta llamada.
0: No, ya atendí. Bueno, vamos a ver si... La pregunta es la siguiente, doctor. Si por ahí estás escuchando la radio. Si seguís con el mismo pensamiento de hacer una auditoría seria y saber cuánto patrimonio se fue al agua. Y si vas a cumplir lo que establece el artículo 51, proteger el patrimonio municipal. Me refiero a la ley orgánica municipal. Voy a insistir con el doctor y espero que también tenga el acompañamiento de la próxima junta municipal, porque no podemos, pues. No, pues, amigo, ope, colorado, ope. No, esto no puede ser. Aquí no tenemos que... Tenemos que hacer lo que te corresponda. El concejal debe hacer su trabajo, ayudándole al intendente a cumplir con ese requisito legal. No me está atendiendo. Seguramente estará ocupado. Pero yo le digo y le reitero. Aquí no hay tu tía. Te quiero mucho, somos amigos, no tengo nada en tu contra. Pero, o sea, amigo, hay que priorizar los intereses generales. El interés general es el patrimonio municipal. Definitivamente. Ya le tenemos en línea al doctor Osmar Galeano, ganador de las internas del Partido Colorado en Paraguay. ¿Qué tal, doctor? Buenas tardes para la audiencia de Radio Carapeguay, el programa Sin Censura.
2: Hola, Gilberto, ¿cómo estás? Un saludo para vos y para toda la audiencia de Sin Censura.
0: Mira, doctor, vos sabés que te aprecio mucho, y cuando yo digo te quiero, te aprecio, como te digo, no es un cumplido, y no es por una cuestión de, vamos a decirle, de ponerme bien contigo, porque vos sabés que tengo un carácter, muy mal carácter. No es mi virtud ser cepillero ni adulón de nadie. Yo te felicito por la victoria obtenida. Y utilizaste, vamos a decirle, una suerte de maquiavelismo, que es imposible sin eso, lograr ese tipo de logros electorales, ¿verdad? Pero esa es una cuestión subsidiaria. Lo que yo te quiero preguntar, doctor, vos aquí en este programa dijiste, si en el hipotético caso, porque tenés que tener en cuenta que va a transcurrir a un tiempito y que tenés que competir, por más que las posibilidades son mucho mayores para vos, para llegar a la intendencia, realizar una auditoría seria para poder, vamos a decirle, tener un diagnóstico del perjuicio patrimonial que dejó esta administración municipal. ¿Seguís con esa tesis, doctor?
2: Gilberto, es totalmente, y reitero, Gilberto, no es porque esté quien esté, cuando yo salga seguramente también lo van a hacer. Cualquier persona que tiene dos dedos de frente lo hace, ¿verdad? Nadie puede cargar con una administración anterior, debe haber un corte administrativo, una auditoría, porque puede ocultar donde origina. Entonces, esto no es una cuestión de Omar Galeano contra cualquiera o porque no le quiere o porque le quiere. Es una cuestión de salvaguardar también el bien nombre de uno y de todos los compañeros y de la ciudadanía en general, ¿verdad? Dejar bien en claro las situaciones. Bueno, nosotros arrancamos de este punto, esto hemos encontrado, esto tenemos, esto y aquello, ¿verdad? Todo lo que se refiere y dejar bien en claro y comunicarle a la ciudadanía por sobre todo de todo lo que uno pueda encontrar, ¿verdad? Y que, mira, desligando responsabilidad a partir de ahí, porque usted dijo, bueno, María Leandro está la bandida, ¿verdad? O María Leandro está la culpable, o cualquiera de mis compañeros, ¿verdad? Entonces, es una forma sencilla y práctica de transparentar todo, Gilberto.
0: Mira, yo recuerdo, y te voy a decir públicamente, y ustedes notaron que tuviste mi apoyo implícito, no explícito, para que vos ganes las internas. Porque el otro candidato no se manifestó así como vos te manifestaste. Quizás si lo hubiera hecho,

0: hubiera tenido una posición imparcial, pero yo fui parcial. ¿Para qué voy a negarlo? Quise que vos ganes y felizmente se concretó por lo que estás manifestando. Porque sabes que no es que es una, porque tú se te antoja, porque es tu obligación, así te lo recomienda o te es un mandato imperativo el artículo 51 de la Constitución, de la Ley Orgánica Municipal. Cuidar del patrimonio municipal. ¿Y cómo vas a cuidar el patrimonio si no tenés una auditoría y si no determinas quién es el responsable del desastre con quien te vas a encontrar?
1: Y totalmente, aparte de ser algo, como vos estás diciendo, también una seguridad personal y la de todos los compañeros que se dan, todas las instituciones. Yo me acuerdo cuando estuve por la región, hice un corte administrativo, sucedió la misma cosa, vivíamos varias veces también en Contraloría, de la misma forma también cuando salí, y bueno, son cuestiones que se realizan normalmente, no porque ahora nomás, ¿verdad? Sino que debería uno también cuidarse, reitero, o si no, muchas cuestiones pueden quedarse sobre tu espalda, y es lógico que uno tenga que hacer cuidando un poco también esos detalles, primero salvaguardando un poco la integridad personal y después también cuidando un poco el patrimonio del municipio, como vos estás diciendo, ¿verdad?
0: Mira, te doy un dato para que puedas entender, porque yo soy una persona muy leída en el sentido de que leo lo que dice la ley orgánica y veo cómo, vamos a decirle, se está conformando la Junta Municipal, que es parte del gobierno municipal. Porque los gobiernos municipales están a cargo de un intendente y de una Junta Municipal. Estoy viendo que siete concejales probablemente van a integrar la Junta, siete de tu equipo van a integrar la Junta Municipal. ¿Y qué le van a sugerir? Me supongo que el rechazo, pero sin titubeo del balance de este año. Pero ¿qué es lo que vamos a analizar? Es lo que le dije a uno de tus concejales. ¿Qué es lo que van a analizar si salta a la vista?
1: Pero también, Gilberto, yo creo que es muy, yo creo, yo eso también digo, ¿verdad? Hay cuestiones que seguramente se analizarán o se estudiarán en su momento, ¿verdad? Yo creo que es muy temprano nomás aún, ¿verdad? Vos sabés que ahí todavía un siguiente peldaño en octubre, toda esa cuestión, ¿verdad? Nadie puede es dueño de la verdad ni del futuro tampoco, ¿verdad? Nadie tiene la bola de cristal y debemos vivir el día a día y seguramente también se presentará. Hay muchas cosas que solamente el de arriba sabe, ¿verdad? Y tenemos que
0: Totalmente de
1: llegar,
0: acuerdo.
1: creo, primero de octubre y después, a partir de ahí, sí, yo creo que estas preguntas entran muy bien, Gilberto.
0: Sí, porque mira,
1: Totalmente.
0: yo no lo dije, doctor. Vos en campaña dijiste lo que
1: No,
0: te estoy
1: totalmente.
0: manifestando.
1: No. Si yo me hago responsable, yo me refiero más también yo me hago responsable de lo que yo dije, ¿verdad? Yo me refiero más también al tema de los concejales, ¿verdad? Porque ese sí es más reñido, vos sabés eso, y nadie tiene la bola mágica ni nada por el estilo, y
0: Sí, pero
1: es una nueva lucha, y los siete no significa que los siete vayan a entrar, puede suceder cualquier cosa, pueden también haber otras cuestiones, que otros entren y no ingresen el 100%, vos sabés eso, Gilberto,
0: pero
1: y
0: yo tengo
1: es
0: una
1: hay una
0: experiencia
1: nueva contienda.
0: bastante negativa. Pero te digo, estamos hablando de situaciones hipotéticas, doctor, y yo coincido plenamente contigo, que hay alguien que decide quién es, pone y saca autoridades, es el supremo creador. Pero en el hipotético caso de que seas electo, lógicamente la sugerencia tuya, teniendo en cuenta estas declaraciones tuyas, ¿qué vas a hacer? Vas a pedirle que rechacen, ¿verdad?
1: Totalmente, más a ver si se llegasen a encontrar cuestiones que no condicen con lo bien actuado, totalmente, ¿verdad? O si no, se ha puesto a fallar los manuales, Gilberto,
0: Van a
1: ¿verdad? Yo
0: caer
1: creo
0: con
1: que
0: el
1: es la lógica
0: muerto.
1: pura, ¿verdad?
0: ¿Sí?
1: No, no, no hace falta ni preguntar.
0: Mira, doctor, te agradezco tu
1: No hace
0: sinceridad.
1: falta ni preguntar, Gilberto.
0: Te agradezco tu sinceridad y tu posición, porque
1: Hola.
0: no cambiaste, no cambiaste, doctor. Y eso yo destaco y aplaudo y te lo digo públicamente. Y ahora ya lo digo públicamente que yo te apoyé, no de manera directa, pero subliminalmente, y la gente entendió, porque el otro candidato no se manifestó en contra del desastre que es la administración municipal de Paraguarí y el perjuicio patrimonial que, según datos proveídos por un funcionario calificado, orilla los 20 mil millones de guaraníes. En privado te lo digo quién es después. 20 mil millones.
1: Gilberto, te resulta, un minuto no te escuché absolutamente nada, te soy sincero, Gilberto, ahora sí te escucho otra
0: Te repito, que un funcionario muy calificado me dijo que el perjuicio patrimonial, el robo, para no utilizar eufemismos, es orilla los 20 mil millones de guaraníes en el quinquenio. Y que inclusive puede probar documentos
1: Ah,
0: mediante.
1: pues.
0: Pero de quién me refiero, te lo voy a decir en privado, no en público, para no
1: Okay,
0: comprometerlo.
1: Gilberto. No,
0: Te
1: tranquilo,
0: agradezco, doctor.
1: Gilberto.
0: Te dejo más, vamos a irle a conducir, porque hablar por teléfono no conduciendo también es un delito.
1: Totalmente, Gilberto. Te mando un fuerte abrazo, ese amigo. Agradecerte un poco también la referencia de darme el espacio y estamos en contacto, ¿verdad? Nosotros, como te digo, la idea es, y yo seguramente lo del domingo también nos puedo cifrar esperanza en nuevos bríos en nuestro querido Paraguarí. Y esperemos no defraudarse, amigo, y también demostrar un poco a la gente que confió o que confía en nosotros que se puede hacer muchas cosas, dejar un poco la vara alta y tratar un poco de recuperar un poco la confianza del pueblo hacia el municipio, ya que el municipio también pueda contribuir un poco en todos los aspectos, en los aportes, tributos que uno pueda ir
0: A
1: a
0: cumplir con
1: desembolsar
0: sus
1: hacia el
0: obligaciones
1: municipio.
0: siempre y cuando exista lo que se llama retribución de parte de los servicios que tiene que prestar la municipalidad, que no los presta. Pero yo soy una persona demasiado sincera, doctor. Yo te digo que los votos pensantes fueron depositados a tu favor y los comprados también, porque también se ocurrió eso. Yo te digo públicamente, vos no tenés por qué declarar en tu contra, pero se sabe, doctor. Se sabe, lastimosamente se sabe, y sin esa herramienta era imposible que solamente con los votos pensantes usted hubiera alzado con el triunfo electoral me refiero. Te agradezco, doctor, te envío un abrazo, gracias por tu tiempo.
1: Otro para vos, Gilberto, un fuerte abrazo, hermano.
0: Doctor Magdaleno, electo candidato a intendente en la interna del Partido Colorado en Paraguay. Sé sincero, por ahí te digo en 10. Los votos pensantes, los votos que la gente que piensa depositó tu voto de confianza en él. Pero él también recurrió al maquiavelismo, a la compra de lo que ya sabemos. Bueno, vamos a la pausa. Es que digo, tenemos que cerrar el programa del día de la fecha, no sin antes desearles un feliz día, un feliz resto de jornada. Será hasta mañana. Dios mediante.

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17: La radio te informa la hora. 18:01.

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15: La radio te informa la hora. 19:01.

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10: La radio te informa la hora. 21 minuto.
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20: La radio te informa la hora. 20:59 minutos.
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